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1: Las 7:03.

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1: 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Así, que siempre hace bien, por supuesto. Y declara tu manifiesto final en voz alta. 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
1: Las 8 con 2 minutos.
2: Hola, ¿cómo están? Bienvenidos. Qué lindo volver a escucharnos, qué lindo volver a estar aquí en la radio. Hoy con emociones mezcladas, ¿no? No solamente por el tema de los Rolling Stones, sino por estrenos que tenemos en el día de hoy, recuerdos de gente que se fue, una mezcla realmente muy linda. Así que sientan esta energía, suban el volumen. La música no es solamente un sonido, no. La música es ese latido que tenés en el corazón de nuestras vidas. Es la pasión, ¿eh? Es el buen vivir. Y en este fin de semana, este 11 y 12 de julio, te voy a dar la bienvenida a esta edición increíble del Club Retro. Prepárate porque vas a viajar por las décadas del 70, del 80, del 90. Vamos a conectar con las canciones que nos hicieron, ¿no? Con lo que somos. Pero también tenemos estrenos, porque hoy vas a conocer gran parte del nuevo álbum de los Rolling Stones. Vas a escuchar las canciones de U2. Hoy tenemos novedades de esas lindas que te dan orgullo presentar, ¿no? Sus majestades, los Rolling Stones, presentando el enigmático disco llamado Foreign Tongues, que demuestran que ese fuego sagrado está más vivo, está intacto, y siguen con mucha, mucha fuerza. También vamos a ser testigos de U2, con un nuevo single que te abraza, que fue grabado en vivo, un single con una esperanza global, que ojalá que pueda llegar a darse. Bueno, pero también este fin de semana vamos a vibrar con adrenalina. También nos vamos a tomar un momento para abrazar el alma y un homenaje de alguna canción por allí, de alguien que despedimos esta semana, que nos dejó físicamente a sus 75 años en Portugal. Estaba en plena gira y cayó rápidamente en coma y falleció la enorme Bonnie Tyler. Hoy vamos a recordarla también. Y desde los ritmos del Eurodance de la década del 90, pasando a la música disco de los 70 y en el medio los sintetizadores de los 80, vas a tener un programa con mucha, mucha felicidad, con mucha energía. Así que prepárate, déjate llevar. Tenemos un lindo programa, tenemos una selección de canciones alucinantes que va a comenzar con un estreno. Rot and Twist se llama uno de los primeros singles de los Rolling Stones, que antes de lanzar el disco, los Rolling Stones estuvieron jugando con Incógnito, ¿sabías? Con ese sonido de Incógnito, rabioso, de los vinilos. Bueno, una canción que fue producida por Andrew Watt, que es pura adrenalina. Es el primer single de este último álbum de los Rolling Stones. Lo escuchamos aquí en el Club Dalia.

El primero de los estrenos en el Club Retro, estabas escuchando Route and Twisted. Quédate acá. Me gustan estas nuevas cortinas, ¿eh? Sí, este es el Retro Parade. Estás en el fin de semana del Club Retro, yo te digo. Vamos a comenzar este segmento con canciones de la década del 70. Vamos a viajar a los 70. Vamos a escuchar canciones que se destacaron, que sonaron fuerte, que ocuparon lugares importantes de los rankings. Y bueno, todo esto en este 11 y 12 de julio. Sí, quédate acá.

When I Need You, cuando te necesito, ¿no? Ahí estaba la música de la mano de Leo Sawyer en el club. Y esto sigue, ¿no? Uy, qué temazo. Glen Campbell, década del 70, en el club.

Southern Nights, noches del sur, ¿no? Claro, sí, de la mano de del sur de Estados Unidos, ¿no? Sureñas, del rock sureño, de la mano de Glen Campbell. Seguimos juntos, ahora con ellos, los hermanos Gibb, que pintan de una fiebre de sábado por la noche, este fin de semana, este mes de julio, arriba el volumen.

Ahí estaban sonando, haciendo una fiebre nocturna, ¿no? Night Fever, los hermanos Gibb. Uy, Donna Summer Last Dance. Temazo, ¿cómo arrancó este programa este fin de semana?

Y de la fiesta pasamos un homenaje, se nos fue hace unos días, la conociste y nos rompió el corazón, se nos fue en Portugal hace solo unos días. Bonnie Tyler, It's a Heartache.

Parece mentira, ¿no? Qué rápido que se fue esta mujer. Se nos fue a los 75 años. Una operación en las cuerdas vocales transformó el registro y su voz quedó rasposa para siempre. La convirtió como en su propia marca. Seguimos con Just the Way You Are. Dale, arriba. Con ustedes, Billy Joel, subí.

0: Muy bien, así estamos cerrando este primer bloque de nuestro Club Retro. Uy, lo que nos queda, ni les cuento. En un ratito nada más te voy a sorprender con canciones de la década del 80. Vamos a viajar a los 80, vamos a seguir presentando el nuevo álbum de los Rolling Stones. Tenemos estrenos de YouTube también y mucho, mucho más. En este fin de semana sentí el Club Retro y quédate, ¿por qué? Porque ya regresamos con mucho más.
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1: Las 8 con 33 minutos.
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3: Así comenzamos una nueva media hora. Te vamos a seguir presentando lo nuevo de YouTube. Vamos a seguir viajando por el tiempo. Y en un ratito nada más llegamos a la década del 80. Lo nuevo de los Rolling Stones, el disco completo a lo largo de todo el programa. Ya viene otro de los singles. Te presento otra de los Rolling.

You know I'm no good, decía por allí, ¿eh? La música de la mano de los Rolling Stones. El clásico de Amy Winehouse con la guitarra de Keith Richards, la voz de Mick Jagger, ¿no? Y el soul que se fusiona para recordar que la música es puro fuego. Ahora te quedas con los 80, viajamos al año 81. Argo Speedwagon, Take It on the Run, Sui.

0: Take It On The Run eran los Ario Speedway.
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0: Y así es, nos metemos en los 80 con Ray Parker Jr. y Radio. Una vez había un guitarrista muy talentoso que le recordó al mundo que el amor es de doble vía. En el 81, gracias al éxito de Ghostbusters, Ray Parker Jr. también lanzó esta canción de respeto y de seducción. Aquí está, una mujer necesita amor como lo haces vos.

A Woman Needs Love Like You Do. Qué linda canción de Ray Parker Jr. Aquí estamos, era en el año 1981, viajando por la década del 80. Y un tema que formó parte de la serie El Gran Héroe Americano. Quien cantaba esa canción era Joyce Cadbury. Y aquí la vas a escuchar. El Gran Héroe Americano. Créase o no, créalo o no, believe it or not, temazo de Joyce Cadbury. A subir el volumen y a dejarse llevar.

Qué linda canción, Believe It or Not, créelo o no, de la mano de Joyce Cadbury. Este single formó parte, que contábamos, de la serie El Gran Héroe Americano. Y tenemos más pedidos. Década del 80, todo comienza con un hecho real. Rick Springfield estaba secretamente enamorado de la novia de un amigo llamado Gary, pero le cambió el nombre para la canción, ¿sí? La chica, Jesse's Girl, en este caso, año 1981, un tema que le dio un premio Grammy y que vendió millones de copias. Pura diversión, una icardiada de Rick Springfield. Escuchá.

El amigo en realidad no era Jesus, era Jesse, era Gary, ¿no? Pero bueno, una icardiada del señor Rick Springfield aquí en el año 1980 y tanto. En el 81, John Lennon, luego de su muerte, llegó al primer lugar con este himno que se llama como Empezando de Nuevo, Just Like Starting Over. Seguramente recuerdes esta canción, Se retiró 5 años para ser padre. Y antes de su muerte se metió en el estudio y grabó este himno.

¡Qué temazo! Por favor, Just Like Starting Over, como empezando de nuevo. ¿Cómo estamos hoy? ¿Se quedan con nosotros? Llega la señora Olivia Newton-John, década del 80. ¡Qué temazo! Physical, en el Club Retro, en la máquina. Sí, no, bailamos, disfrutamos, pasamos lindos momentos. El fin de semana que vos querés, estás en el Retro Parade, el desfile de tus artistas.

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2: Las 9 con 3 minutos.
0: La fiesta continúa en Club Retro y aún queda mucho por disfrutar.

Never Wanna Lose You. Ellos mantuvieron durante más de 60 años la llama prendida. Sí, es increíble. Los Rolling Stones lo hacen de nuevo con este Never Wanna Lose You, el segundo estreno de Foreign Tongues, esta banda rockera, ¿no? Que es buen vivir, es Mick Jagger, es pura energía, canta como si tuviera 20 años, un temazo.

Muy bien, estamos en los 80 con un clasicazo de los 80. El mismo Sylvester Stallone lo llamó a los chicos de Survivor. Les dijo que pongan un tema que tenga pulso. Hagan una canción con pulso, bien al corazón. Y Survivor creó este monumento al esfuerzo. El Ojo del Tigre vendió 9 millones de copias y este riff de guitarra que escuchás ahí también es pura adrenalina. Una combinación perfecta de motivación, superación y vivir la vida con mucha pasión desde Rocky. Esto es The Eye of the Tiger, El Ojo del Tigre, con ustedes Survivor, año 1982, década del 80.

Era The Eye of the Tiger, El Ojo del Tigre, era la música con Survivor, año 82, y en ese mismo año los conociste por separados, pero esta canción habla de las teclas del teclado, y qué bien que se pueden mezclar las negras con las blancas. Compusieron esta canción como una especie de armonía racial, fue número uno en todo el mundo, Paul McCartney y Stevie Wonder.

Ebony and Ivory, ébano y marfil, como las teclas del piano, ¿no? Cómo se pueden hacer armonías con una tecla blanca, una tecla negra, ¿no? Y dar como un doble sentido con respecto al tema de, bueno, las discriminaciones raciales y tantas cosas que estamos viendo también en el mundial, ¿no? Parece mentira. Señoras y señores, Don't You Want Me, aquí se escucha Human League. Estás en el Club Retro, qué fin de semana, arriba.

Melissa Manchester haciendo este temazo, ¿no? You should hear how she talks about you. Comenzó cuando ella era corista de Bette Midler y decidió brillar con luz propia. En 1982, Melissa Manchester grabó este temazo que le hizo lograr el premio Grammy a la mejor interpretación vocal femenina. ¿Lo sabías? Llega Duran Duran, esto es Hungry Like the Wolf.

0: Ahí estaba sonando este Hungry Like the Wolf, realmente muy linda canción. Estás en el Club Retro, estamos probando también estas cositas que se vienen pronto, en este fin de semana especial, en este 11 y 12 de julio, con los coros especialmente, con estas armonías vocales que nos llevan y nos traen de tanda y nos tiran ahí alguna indicación de en qué momento estamos del programa. Te propongo que nos esperes un ratito, ya volvemos, hay mucho más Club Retro.
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1: Las
0: hora.
1: 9:30.
2: Qué lindo seguir acompañándolos aquí en el Club Retro. En este fin de semana seguimos presentando el último álbum de los Rolling Stones, pero además tenemos muy buena música de la década del 80. En un ratito nada más seguimos presentando lo nuevo de YouTube, en el próximo bloque me parece, o en el otro, pero yo te propongo que te quedes porque la vas a pasar muy bien, porque es el desfile retro más importante, el Retro Parade del Club Retro.

Mr. Charm. El origen de esta canción es puro misterio. Es una canción que forma parte del flamante álbum de los Rolling Stones, Foreign Tongues. Mick Jagger destila su carisma intacto en esta canción, con mucha actitud rockera, un estreno exclusivo para encender el fin de semana y con el orgullo de ver estas leyendas vivas, ¿no? Que se disfruta de la música como en el primer día. Mr. Charm, lo nuevo de Rolling Stones. Llega Irene Cara, que compuso esta canción en el auto cuando iba a un estudio de grabación. Sí, se llevó el Oscar, ganó Grammys y vendió más de 5 millones de copias.

Flashdance, What a Feeling. Estabas escuchando la música con Irene Cará. Aquí estamos en el Club Retro. Esto sigue con Michael Cembelo. Ponemos más energía todavía. Historia total. Era la canción de un asesino en serie. Pero el director de Flashdance le dijo: cambia la letra un poquito, hacela más bailable. Y bueno, al final Maniac se convirtió en una canción con más sintetizadores. Vendió millones de copias y se convirtió en el éxito ideal para viajar al año 83.

Little Red Corvette. Estabas escuchando al enorme Prince Roger Nelson, más conocido como Prince o Prince and the Revolution o Prince o como le quiera llamar, el símbolo, un artista multifacético y que se lo extraña un montón. Aquí en este fin de semana era Prince en este 11 y 12 de julio. Uy, qué temazo, subilo, vamos.

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1: Las 10
0: en punto.
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1: Las 10 con 58 minutos.

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2: Las 11 con 39 minutos.
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2: Las 12
1: con 3 minutos.

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1: Las 12 con 28 minutos.
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1: Es la una con 3 minutos.

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1: Es
0: hora
1: la 1:28.
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2: Las 2:01.

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1: Estás aquí en 501 FM y vas a gozar de Paulina Rubio.

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2: Las 3:02.

0: Muchas gracias.
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1: Las 3 con 26 minutos.
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1: Las 4.
0: En punto.

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1: Las
0: hora.
1: 4:24.
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1: Las 4 con 33 minutos.
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1: Las 5:04.

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1: Las 5 con 28 minutos.
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1: Las 6:06.

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1: Ay. Buenas noches a todos. Decidí hoy subir a cantar a estos lugares donde normalmente la gente come y no lo escuchan a uno, pero hay una amiga muy especial que está escuchando esta canción. Amiga.

Marica, ya.

esto va para todas. Demuéstrale que se va a tener que poner más hijo de puta si te quiere volver a ver llorar. 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
1: Las 7 con un minuto.

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3: Las 7 con 45 minutos.
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8: Son exactamente las 7 de la mañana, 7 de la mañana con 47 minutos. Vamos a escuchar algo de la rondalla de Saltillo. Luego nos vamos seguidamente con Diego Torres con esta canción Penélope. Y continuamos con más de la programación musical temprano por la mañana en esto que es Latidos 89.7 de tu FM.

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1: Las 8.
0: En punto.
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0: Buenos días, afición. El café ya está en cabina y la Copa del Mundo nos dejó vibrando tras un viernes lleno de drama puro. La Furia Roja de España amarró un boleto espectacular a las semifinales tras vencer 2-1 a los Diablos Rojos de Bélgica. En un partido de ida y vuelta, el toque español y la contundencia en los minutos clave fueron suficientes para mandar a los belgas a casa. Con esto, España ya tiene su lugar asegurado entre los 4 mejores y espera rival. Quédense con nosotros porque la jornada de hoy, sábado, viene con doble dosis de adrenalina directa.
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3: Son exactamente las 8 de la mañana, 8 de la mañana con un minuto. Vamos a escuchar algo de Alex Syntek, La Unión. Posteriormente nos vamos con Miranda y con Shakira. Cerramos este bloque. Recuerda, escuchas Latidos 89.7 de tu FM temprano por la mañana.

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2: Las 8 con 15 minutos.
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19: Y son exactamente las 8 de la mañana, 8 con 19 minutos y estamos, recuerda, en este bloque musical con Don Omar, Danza Kuduro, Moenia, con En Qué Momento, y luego nos vamos a algo romántico con Sin Tu Latido de Luis Alberto Aute, Luis Eduardo Aute, y continuamos con más en esto que es Latidos 89.7 de tu FM.

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1: Las 8:32.
2: Son las 8:32. Vamos a continuar con este siguiente bloque musical y tenemos a Camilo VI. Posteriormente nos vamos con algo romántico de Yuridia y finalizamos con Enrique Iglesias. Escuchas Latidos 89.7, tu FM, temprano por la mañana.

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2: Las 8 con 45 minutos.
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1: Las 9
0: en punto.
2: ¡Huevos días! ¡Huevos días!

0: son exactamente las 9:00 a.m, 9:01. Qué gusto encontrarnos de nueva cuenta en esta frecuencia, el 89.7 de tu FM. Te recuerdo, yo soy tu amigo Willy, vamos a estar disfrutando de esta mañana rica, sabrosa. Hoy sabadito alegre, hoy nos cayó una lluvia que no, hombre, de verdad. Esta lluvia se hizo para las flores, por eso el zacate huimos en que nos caiga, aunque seamos unas gotas de lluvia. Y bueno, ya saben que no estoy solo, hoy me acompaña mi archirrecontra enemiga, Natalia Hino Jiménez.
1: Ya sabes, la misma que viste y calza. Hola, huevos días para todos, feliz sabadito, excelente sabadito para todos. Sabadito 11 de julio, que ya andamos nosotros a la orden, nosotros al pendiente, como
0: a
1: siempre.
0: A la orden para el desorden, amiga, ¿eh? Ah, hoy es sábado.
1: Dime el último, rana, yo salto, precioso.
0: Dime sapo, yo te... El último,
1: yo te aplasto,
0: el último sábado de pobreza que tenemos. Adiós, pobreza. Oigan, no, hombre, ¿qué significa esa palabra? Ya esta semana es quincena, amiga, y cae dinero.
1: Pero falta mucho, bebé.
0: Vayan a empeñar de una vez todo lo que tengan a esas tiendas de conveniencia. Oigan, vayan a meterle empeño que esta semana lo sacan. Hoy se tiene que divertir usted, señora.
1: Hoy. Sonó como el Fox. Hoy. O sea, usted no ande ahí, opacando su diversión. Usted no esté limitándose que, ay, si voy a ir a bailar.
0: Una tinita, nada más vamos a comprar una de 10.
1: No, señora. Se merece más. Vaya, es más, niños, ya me voy a llevar la tele.
0: No, la tele no.
1: Llévense la tele.
0: Si no, los demonios. Porque, pues es que los niños ya no ven la tele ahorita.
1: Ya no ven la tele los niños. Ya es más, la tele hasta ya le salió polvo ahí. Ya
0: antes
1: tiene polvo,
0: a nosotros ya... sí nos dolía que se llevara la tele a empeñar porque era lo único que teníamos. No. Ahorita ya todo lo pueden ver en el teléfono.
1: Sabadito, la señora mientras está ella limitando de no irse a tomarse un cubo. Y cuando puede tomarse 3, 4.
0: O una botella.
1: Así es.
0: Digo, para que se sienta potentosa.
1: Para que se van a dar con pequeñeces.
0: Dependiendo del trabajo de su marido, oiga. Si su marido es albañil, pídase 4 botellas. Ellos ganan bien. Si su marido es licenciado, pídase un cubo de 10.
1: Ellos también ganan, pero también deben.
0: Pero fíjate que hoy en día gana más.
1: Ellos le deben al albañil.
0: Gana más un albañil que un licenciado, ¿no?
1: Ellos le deben al albañil.
0: Entonces, por eso es que no se van a poder ustedes dar como que lujo así. Pero mientras tanto, usted prográmese porque hoy, precisamente, fin de semana, sábado, hoy vamos a estar tirando la casa por la ventana, divirtiéndonos a todo lo que da. Recuerda, Latidos 89.7 de tu FM y ponemos a tu disposición la línea de WhatsApp y la línea de llamadas, amiga.
1: Así es, hermoso. Si usted quiere mandar su mensajito, puede hacerlo al 983-10-250-55. Y si usted quiere marcar aquí a cabina, ya sabe, 983-83-390-01.
0: Oye, y hoy tenemos regalos en Facebook. Vamos a tener regalos también.
1: Así es, precioso. Hoy tenemos regalos en Facebook. Recuerda que nosotros estamos con la página de Latidos FM Chetumal en Facebook y en el TikTok como Latidos Oficial, Latidos FM Oficial. Así que así estamos en el TikTok. Usted recuerde que tiene que estar al pendiente de nosotros. Nosotros hacemos TikTok como entre 10 y 11 de la mañana. Así
0: como
1: que,
0: 10 y 11, ajá.
1: Así que muy al pendiente.
0: Si quiere conocernos hoy, si no llueve y el tiempo no cambia, vamos a estar firmando autógrafos y, por supuesto, tomándonos fotos y videos y pegando calcas en Vulcanizadora Nando. Si llueve, no, oiga, porque aquí nos cuidan, la empresa nos cuida nuestra integridad física. Si se hacen los charcos, nos pueden salpicar, entonces tampoco nos vamos a arriesgar a eso. Pero si no llueve, ahí vamos a andar, por supuesto, transmitiendo con la mejor frecuencia y la mejor actitud de cada mañana.
1: Bebé, tengo miedo, mira, si está lloviendo y vamos allá al evento, Don Suncho puede vengarse, bebé.
0: Oye, sí, es cierto.
1: Don Suncho te trae ganas.
0: Don Suncho, usted no vaya por su calca, ¿eh? Usted no, Don Suncho.
1: Don Suncho te trae ganas, va a pasar, va a buscar el
0: charco. Nos trae ganas.
1: Bueno, yo la verdad, yo me puedo esconder, bebé.
0: ¿Por qué?
1: Ya apunté su número, Don Suncho.
0: Ah, sí,
1: no,
0: cierto.
1: No, mejor, mujer prevenida vale por dos.
0: Acuérdate que los dos somos distraídos, entonces yo creo que sí nos puede.
1: Somos Doris, ya se nos olvidó el número.
0: ¿Dónde lo guardamos? No nos acordaremos dónde lo guardamos. Oigan, mientras tanto, le recordamos eso precisamente, que si no llueve vamos a andar por ahí, que nos vaya diciendo el público. Fíjate que el pronóstico y el clima dice que va a llover hoy todo el día. Señora, no es tiempo de lavar hoy, oiga, no tienda la ropa en su casa, que nada más, cuando mi mamá tendía la ropa en la casa, fíjate, daba un aspecto de depresión, fíjate.
1: ¿Por qué?
0: No sé, no me gusta que la ropa se tienda dentro de la casa. Hay mucha gente que, porque ya no tiene ropa, la ropa la tiende dentro de su casa y le pone el ventilador. Yo no lo creo conveniente.
1: Antes lo ponían detrás del refrigerador, bebé, los calcetines. Cuando lavaban los tenis, lo ponías detrás. Y la verdad, esos refrigeradores
0: ayuda.
1: Se agradecían, bebé, porque ya despertabas. Tenías la seguridad que estaba completamente seco, bebé.
0: Así es, pues bueno, ahí está la recomendación. Mientras tanto, nos vamos a la frase del día, ¿te parece?
1: Claro que sí, precioso.
0: Quien no afronta la adversidad no conoce su propia fuerza. Benjamin Johnson. Oye, qué filosofía tan bonita. Quien no afronta la adversidad no conoce su propia fuerza. Conocemos lo capaces que somos justamente cuando estamos metidos en un problema, ¿no?
1: Sí, cuando salimos del problema.
0: Cuando salimos del problema
1: es cuando dices, mira, ni siquiera, o sea, me di cuenta. Ni siquiera me di cuenta cómo lo hice. O te pones a pensar estrategias y te das cuenta que sí funcionó. Y dices, uy, mira, tenía que estar en este momento tan aprietos, en este momento tan presionado para poder salir adelante.
0: Sí pude. Así que bueno, es lo que vamos a estar nosotros comentando precisamente esta mañana, ¿no? En esta frase del día muy bonita. Recuerde, platíquenos dónde van a estar ustedes este fin de semana. ¿Qué van a hacer?
1: Para gorrearles su cubeta.
0: Para gorrearles de la cubeta. Digo, que nos pasen la ubicación.
1: Para pasar a saludarles.
0: Oigan, y para todos aquellos que cumplen años, vamos también con los cumpleañeros de este día, mi querida y pequeña Saltamontes. Estos cumpleañeros que sin duda alguna van a disfrutar con nosotros de este sabadito alegre. Hoy hay que buscar el pretexto perfecto para todo, oiga, ¿eh? Hay que buscarle sin duda alguna el gusto a este sábado. A llueva, truene, relampaguee, hay que buscarle la oportunidad de ser uno mismo.

0: ya la cintura imaginaria, pero a moverla. Llegó el momento de felicitar a los que llevan, ahora sí que es día de su santo, de San Benito.
1: ¡Órale! Saludos a Benito de Don Gato y su pandilla, oigan. Benito, ¿conoces a un Benito?
0: Sí, yo siento que sí, Benito.
1: Benito el que se murió de vecinos.
0: Sí, Benito. Sí, conocemos a varios Benitos. Un saludote para todos los que lleven el nombre de Benito.
1: A don Benito Juárez, oigan. Y date una vuelta. Prendan una veladora al billete de 500.
0: Pónganla ahí en la mesa, si desaparece que se fue a festejar.
1: Si desaparece que se fue a festejar, va, sí.
0: Sí. No, y la señora, uy, me encontré algo.
1: Ay.
0: Se fue a festejar el Benito. También Voló. Tiene derecho.
1: También tiene derecho el Beni, sí. Que anda de mano en mano. Es bien prosti. Es bien prosti el Benito.
0: Sí, que antes, bebé, ¿no te ha pasado que confundes un billete de 20 con uno de...
1: No, sí estoy tontito, pero no tanto.
0: No, a mí ya me pasó. Gracias. Gracias por las que me adornas, precioso.
1: Oye, amiga, pero es que... Sí. ¿Cómo lo vas a confundir, no manches?
0: Sí.
1: Si el de 20 es de plástico.
0: Bebé, es azul, ya me pasó.
1: Pero y no lo sienten tus dedos.
0: Le voy a decir algo, me pasó en una emergencia.
1: A ver, ¿qué era tu emergencia?
0: En una emergencia, que tenía que llegar y buscar algo, luego subirme otra vez al mismo taxi y ya que me llevaran a la ubicación porque se me estaba haciendo bastante tarde. Y ese, se agarré en el de 500 pensando que era el de 20 para completar y le dejé.
1: No manches.
0: Le dejé.
1: Qué mala onda, sin duda alguna.
0: 505 pesos.
1: No manches, rayado, le hiciste su diciembre, su Navidad, su prima vacacional, todo.
0: Sí, la verdad, sí. Pero en su momento yo acepto que el error fui yo, porque estaba yo a las prisas, cuando realmente pude haber salido antes o no sé, programarme. Pero sí, bebé, fue un error que... Ni modo,
1: que te costó toca, 500 toca, pesos, ¿no?
0: ¿Sí? Y yo dije, si es algo para algo, bueno, pues, que le dure, que lo disfruten.
1: ¿Yo sabes qué me pasó una vez? Una vez fui al cajero y en el cajero le piqué, en diciembre fue, le piqué para sacar el dinero, pero como llevaba prisa, entonces salió mi tarjeta, la metí en mi cartera y me fui. Y no agarré el dinero. Eran 2,000 pesos que había retirado, imagínate.
0: No,
1: entonces, había una señora atrás de mí. Cuando recorrí que no sé qué, el súper y todo el asunto, cuando iba a pagar, veo mi cartera y veo que no tengo el dinero. Pues no lo agarré nunca. Y la señora que estaba atrás de mí, fíjate, pues se dio cuenta cuando se pegó. Luego das 3 pasos apenas cuando se pega la otra persona, vio que estaba el dinero ahí y tampoco me dijo nada. Se lo clavó.
0: Qué Imagínate. Mala onda, la verdad, eso sí se me hace mala onda. A mí... La
1: y dije
0: verdad...
1: lo mismo que tú, si es para algo bueno, para que le sirva para algo bueno, qué padre. Sí. Si no... Pues bueno, ya, el karma.
0: Similar me pasó a mí en un cajero, me tocó estar en la fila y un señor iba y en lo que iba sacando su dinero, entonces llevaba aplastando con su brazo la cartera, iba sacando su dinero y el celular, entonces entre tantas cosas que llevas en la mano no te das cuenta muchas veces, y al señor se le cayó un billete de 200, bebé, pero vamos a ser honestos. Ese día yo vi que el señor estaba apurado y le digo, disculpe, los demás, bebé, solo vieron así para abajo. Y ninguno puede decirle, yo dije, no inventes, o sea, el señor, uno bebé, la verdad, toda la semana la está sudando, toda la quincena, y ya le dije, y me dice, ay, muchas gracias, pero yo vi que los demás nada más veían para abajo el billete, a ver quién es gana, era gana.
1: No manches, qué mala onda, sí somos muy malos, ¿eh? Somos muy malos
0: es que
1: como...
0: El dinero transforma a la gente, bebé, sinceramente.
1: Pues a cualquiera, yo creo que también si viera al viejito, pues ya lo había él ya vivió.
0: Ay, broma. No, sí, bebé. E incluso también me pasó con un vecinito que vende escobas ahí por de esos de patio, de guano por mi casa. El señor le compré yo una escoba para el patio y me dice, saca su dinero y me dice, toma... puedes sacar tu cambio, me dice. Me estaba dando, bebé, como, si no te miento, como 4 de 500 y unos de 20. Y el señor no sabe contar. Hasta ahora
1: para vender escobas de guano gana bien.
0: Bebé, no, lo que pasa es que acaba de ir a cobrar su pensión de abuelitos.
1: Ah, bueno.
0: Y me dice, le digo, papi, ¿por qué hace esto? Y le digo, ¿le pueden agarrar su dinero? Es que yo no sé contar, hija mía. Yo no sé contar, me dice, uy, le digo, no, estos son los de 500, se los debe de guardar, le digo. póngalos aparte. No lo puedo dejar en mi cuarto donde rento, dice, porque la
1: porque
0: señora
1: si yo
0: de
1: estuviera
0: la
1: cruda, agarro para mi tanda.
0: Sí, pero imagínate, si hubiera una persona más abusada.
1: Sí, claro.
0: Y no, es cuando realmente debemos...
1: No, no más abusada, ser... no es la palabra correcta porque si eres abusada, o sea, menos honrada.
0: Sí,
1: ¿no?
0: Pero
1: menos
0: te voy
1: decente.
0: A decir algo, yo creo que cuando debemos de ser nosotros, pues, humanos. Y
1: así
0: decir,
1: es.
0: Ser conscientes ante todo, esto no debe de ser, no se hace, porque pues ya el señor no tiene las mismas fuerzas para trabajar que nosotros. Una escoba la puede vender cada cuando, imagínate. Entonces, debemos de ser conscientes. Y le digo, no, guarde esto y no se acostumbre a andarlo, papito, le digo. Saque esto, es que yo no sé contar, hija, pero tengo que juntar para mi renta. Entonces, te digo que hay cosas, que hay esos momentos que dices, abuelito, ay, yo te adopto.
1: Ay, sí, no manches, qué mala onda. Pero bueno, así como esto, hay muchos casos aquí en la República Mexicana. Recuerda, estamos en sábado por la mañana disfrutando de este buen ambiente que se tiene aquí a través del 89.7 de tu FM. Para todos aquellos que andan todavía de crudos, que están saliendo de la disco, que están saliendo, que se están yendo al after. Oigan, qué envidia. ¡Qué envidia! De verdad, ya pasé esos tiempos, esa época de mi vida en la cual derrochaba, amiga. Derrochaba y ahora derrocho, pero cansancio. Es lo malo de llegar a la adultez. 9:15 nos vamos a ir a la pausa del minuto 15, pero regresando, tenemos mucho más en esto que es Huevos Días. Ya volvemos.
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4: Las 9:15.
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2: Son exactamente las 9 de la mañana, 9 con 24 minutos, 9 con 24, y estamos de vuelta a través del 89.7 de tu FM. Y llega el turno precisamente de saber cómo nos va a ir en el día. Hoy, sabadito alegre, sabadito rico, para disfrutar en esta mañana. Vamos a ver qué tal nos deparan los astros, qué es lo que nos dice nuestro signo zodiacal. Así que vamos a iniciar contigo, mi querido y mi querida Aries. Aries, hoy amaneces con ganas de aprovechar el día desde temprano. Harás una lista mental de todo lo que quieras hacer, pero antes de terminar el desayuno, ya cambiaste de idea 3 veces. No pasa nada, el sábado no está hecho para seguir horarios. En el amor, alguien disfrutará más de tu compañía que el lugar al que vayan. Tu número de la suerte es el 18. El huevo del día, si hoy sales, no más un ratito. Lleva el cargador de celular por si acaso.
3: Y vámonos con los amigos de Tauro. Hoy Tauro, el universo te recuerda, mira, que un buen desayuno puede arreglar el ánimo de cualquiera. Si te invitan a comer, no preguntes 2 veces, solo confirma la hora. Eso sí, cuida los gastos impulsivos de este fin de semana, que apenas empieza, ¿eh? En el amor, cocinar juntos puede ser mejor. Sobre todo, el mejor plan para este fin de semana que hacer una fila en un restaurante. Tu número de la suerte es el 11, tu huevo del día. Nunca subestimes el poder, mira, terapéutico de un cafecito y una buena plática.
2: Llega el turno de mis queridas y mis queridos Géminis. Hoy vas a recibir mensajes de personas que durante toda la semana estuvieron desaparecidas. Parece que el sábado activa la memoria de todos. Entre una invitación y otra, procura dejar un espacio para descansar. En el amor, una conversación espontánea puede darte la sorpresa agradable. Tu número de la suerte es el 26. Tu huevo del día, hay amigos que aparecen cada sábado como si tuvieran alarma.
3: Y vámonos con los amigos de Cáncer. Cáncer, este sábado será perfecto para visitar a alguien, llamar a un familiar o simplemente compartir tiempo con quienes tú quieres. No todo momento especial necesita una celebración. A veces basta con coincidir. Y en el amor, los detalles sencillos serán muy valiosos. Tu número de la suerte es el 15. Tu huevo del día, abrazos que recarguen más que una siesta.

0: Llega tu turno, mi querida y mi querido Leo. Hoy vas a notar que la gente busca estar cerca de ti porque transmites buena energía. Una fotografía, un recuerdo o una anécdota de años atrás sacará varias sonrisas. En el amor, deja que las cosas fluyan sin querer controlar cada detalle. Tu número de la suerte es el 30. El huevo del día, hay personas que iluminan una reunión solo con llegar. Hoy tú eres una de ellas.
1: Y vámonos con los amigos de Virgo. Virgo, este sábado vas a descubrir que la casa nunca termina de tener algo por acomodar, pero tampoco tiene por qué convertirse en una competencia. Haz lo necesario y luego sal a disfrutar. En el amor, una tarde sin prisa. Fortalece cualquier relación. Tu número de la suerte es el 7. Tu huevo del día, la escoba puede esperar 5 minutos o la película completa.
0: Y recuerda que esto es la primera parte de los horóscopos con huevos temprano por la mañana aquí en Huevos Días. Mientras tanto, continuamos con más aquí en el programa.
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1: Y claro que sí, precioso. 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
0: estamos
1: cuando
0: en verano,
1: esté el sol.
0: Estamos en vedado.
1: Mejor así que, bebé, cuando está el sol, mira, tú ya los tienes, ya estás preparado.
0: Digo, sí, hostia, sí. Tío, hostia.
1: Así, oye, al fin se va a acabar. Que me ilumine el de arriba.
0: Ay, sí, por favorcito. Oye, pero ahorita no, hasta que se seque solito que se seque, porque luego cuando sale el sol con esta lluvia, parecemos tamal mixteco tú.
1: Si las gotas de lluvia fueran de carne.
0: Tú sí creciste con Barney.
1: Fuimos gordísimos, ¿eh?
0: Ay, sí, no, hombre, imagínate. Oigan, recuerden que hoy tenemos regalos. Hoy vamos a estar dando 5 pases dobles. Quiero 5 pases dobles. A ver, lo leo bien porque si no, no, hombre, ahorita sí, me voy a endeudar, sí, oigan, sí, me voy a endeudar. Oigan, hoy vamos a estar dando pases para ir a Cinépolis a ver Moana Live Action para que ustedes puedan disfrutar con toda la familia. Y también vamos a tener un balón mundialista. Se nos va nuestro penúltimo balón mundialista, amiga.
1: Así es, precioso. Así que usted muy al pendiente para que participe con nosotros y se lleve estos 5 pases.
0: Individuales. Individuales.
1: Esos 5 pases, mira, individuales, ya saben usted. Obviamente consentidas 5 personas, 6 personas con el balón.
0: 6 con el balón. Así que hasta que les digamos que entre la llamada, les vamos a decir precisamente. Nos vamos a la pausa, mi querida Natalia Hino Jiménez.
1: Así es, hermoso. Vámonos, porque recuerda que estás en Huevos Días.
0: Ya volvemos.

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1: Son exactamente las 9 de la mañana con 37 minutos. Continuamos con la segunda parte de estos horóscopos con huevos. Llega turno de Libra. Mi querida y mi querido Libra, hoy tendrás varias opciones para salir, descansar o simplemente no hacer nada. Y por primera vez en mucho tiempo, decidir será más fácil de lo que imaginas. Confía en lo que realmente se te antoje. En el amor, alguien agradecerá que hoy seas tú quien tome la iniciativa. Tu número de la suerte es el 21. A veces el huevo del día, a veces el mejor plan es dejar de buscar el mejor plan.
2: Y vámonos con los amigos de Escorpión. Escorpión, hoy vas a descubrir un secreto, pero tranquilo, no es un drama familiar ni una novela. Simplemente alguien te contará algo que lleva tiempo guardándose. Escucha sin juzgar. Acuérdate, escuchamos si no juzgamos. En el amor, demostrar confianza fortalece más la relación que cualquier interrogatorio, ¿eh? Tu número de la suerte es el 9. Tu huevo del día, el chisme no engorda, pero tampoco, mira, esto siempre alimenta.
1: Mis queridos y queridas Sagitario, vaya traviesos que me tocan el día de hoy. Sagitario, hoy eres el responsable oficial de decir, ¿y si mejor nos vamos para allá? Y curiosamente, esa idea terminará siendo la mejor del día. Prepárate para reír mucho. En el amor, tu espontaneidad sigue siendo irresistible. Tu número de la suerte es el 28, el huevo del día. Los mejores recuerdos empiezan con alguien diciendo, se me ocurrió una idea.
2: Vámonos con los amigos de Capricornio. Este sábado intenta hacer algo, mira, que normalmente pospones porque no hay tiempo. Leer, caminar, visitar a alguien o simplemente dormir una siesta sin culpa. El cuerpo también necesita vacaciones, sobre todo de las preocupaciones. En el amor, estar disponible emocionalmente vale más que cualquier regalo. Tu número de la suerte es el 5. Tu huevo del día, descansar también cuenta como productivo, aunque no salgas, mira, con el currículum.
1: Llega tu turno, mi querida y mi querido Acuario. Acuario, y tendrás una ocurrencia tan buena que alguien terminará copiándote la idea. No te molestes, eso también significa que hiciste algo creativo. En el amor, una salida improvisada traerá muy buenos momentos. Tu número de la suerte es el 20. El huevo del día, la creatividad también sirve para decidir qué hacer cuando todos dicen, a mí me da igual.
2: Vámonos con los amigos de Piscis. Este sábado será ideal para desconectarte un rato del celular y desconectar, mira, del mundo real. En una caminata, un café o simplemente ver atardecer que te hará, mira, mucho bien. En el amor, un momento tranquilo puede convertirse en un recuerdo muy especial. Tu número de la suerte es el 13. Tu huevo del día, hay paisajes que no caben en una foto, pero sí en la memoria.
1: Y bueno, pues vámonos rápidamente con el huevo de oro del sábado, el cafecito cósmico Tauro, el cafecito, el cascarón roto Aries, el huevo enamorado Cáncer, el plan inesperado Sagitario, el signo estrellado Libra.
2: Y vámonos con el huevo estrellado. Los astros confirman que limpiar la casa con música tarda exactamente el doble, pero se disfruta el triple. La gallina sabia dice, no esperes un fin de semana perfecto. Los mejores empiezan cuando dejas espacio para la improvisación.
1: Y así es como terminamos otra semana de horóscopos con huevos. Si los astros no le atinan, por lo menos esperamos haberle sacado una sonrisa. Disfruta tu sábado, descansa, abraza los suyos, coma rico y nos escuchamos el lunes en Huevos Días, porque aquí siempre arrancamos el día con muchos huevos.
2: ¿Y qué crees, precioso? ¿Qué? Llega el momento de darte la mejor recomendación del día. 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
1: Ay, qué bueno que llega a nuestras manos la Casa del Uniforme, porque ya nos hace falta uniforme nuevo, amiga.
2: No sé por qué, yo sabía que ya lo tenías atorado.
1: Ya lo tenía atorado, ya nos falta, ya se va el de la selección mexicana, que nos dieron un uniforme muy bonito de la selección mexicana, increíble. Me encantó. Y que bueno, yo creo que parecemos retrato porque ese traemos casi todos los días. No, hombre, cómo nos gusta de verdad. Muchísimas gracias a los patrocinadores.
2: Vemos,
1: también.
2: No juzgamos. ¿Escuchas el signo? O sea, hay que escuchar y no juzgar.
1: Pero no estamos juzgando, estamos diciendo que está bonito.
2: Estás juzgando mi uniforme.
1: No, estamos diciendo que está bonito.
2: Está bonito, pero dices que ya llevamos, parecemos retrato. Me estás juzgando, me estás juzgando.
1: Oigan, pero bueno, nosotros recuerden que estamos precisamente disfrutando de esta mañana. Y mientras tanto les recuerdo que regresando de la siguiente pausa promocional a la cual nos vamos a ir, bueno, pues les vamos a tener regalos. Recuerden que traemos 5 pases individuales para ir a ver Moana Live Action a través de la pantalla más grande de todo México y el mundo, que es la pantalla única e inigualable de Cinépolis. Recuerda, 5 pases individuales para ir a ver Moana Live Action. Comunícate al 983-83-39001, pero regresando de la pausa promocional. Así que, ¿te parece bien que nos vayamos nosotros a la pausa, mi pequeña,
2: claro,
1: Saltamontes?
2: Claro que sí, precioso. Y mientras pueden mandar sus mensajitos, ustedes piden ahí sus saludos, sus canciones, y muy al pendiente de los regalos que tenemos, porque luego se quejan que no hay regalos. Hoy hay 6 regalitos, así que al pendiente. Vamos a un cortecito y regresamos. Recuerda que estás a través del 89.7 FM.
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4: Las 9 con 45 minutos.
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2: Nueve de la mañana con 53 minutos. Bebé, ya andamos nosotros al pendiente de tus mensajitos. Yo no sé qué esperas para mandar mensajitos, para saludarnos, para decirnos en sabadito cuál es tu plan. Hoy sabadito, no sé, no puedes decir que estás lavando ropa preciosa, precioso, porque no creo que la lluvia te lo esté permitiendo. Así que usted ya sabe, llega el momento de irnos, bebé. Ahora sí, un enfrentamiento, el que ustedes esperan del día. Así que vámonos con los moquetazos, bebé. 11 de la noche.

0: Con esta canción en sabadito les presento para que ustedes empiecen a arreglarse para hoy sábado salir de fiesta.
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2: Y vamos a continuar rápidamente con el siguiente enfrentamiento. Llega directamente desde el fondo de tu corazón. Para todos aquellos que les pusieron el cuerno y se dieron cuenta ayer. Para ti que te pasaron al otro. ¿Sabes qué? Dile que qué importa. ¿Qué importa? Cántale en un restaurante esta canción, mira, y grábate. Grábate para que te hagas viral y monetices.

0: importante. Así que ya lo sabes, vota por Rake. 983-102-50-55, Rake, ya me enteré.
1: Así es, pero te voy a decir algo. Ya te enteraste de que Maluma trae una buena canción, así que preocúpate, precioso. Y usted vote por la canción de Maluma, que está buenísima, para hoy sabadito iniciar la fiesta.
0: Bueno, pues en lo que continúa la votación, amiga, en lo que continúa la votación, vámonos rápidamente al primer regalo del día, ¿te parece?
1: Claro que sí.
0: El boleto para ir a ver Moana Live Action a Cinépolis, recuerden, la pantalla más grande, teléfono 983-102-50-55. Que me digan, el primer boleto se va a ir con que me digan tres personajes de Moana.
1: Ah, mira, me parece.
0: Tres personajes de Moana y se lleva este boleto para ir a ver live action de Moana precisamente. Y nosotros con gusto vamos a estar de este lado otorgándole este regalo para ustedes y para que vaya con la familia. Así es, mientras tanto, tenemos mensajes, ¿sí?
1: Así es, hay mensajitos, precioso. Y nos dicen, huevos días, hermosos, feliz fin de semana. Saludos y bendiciones, escuchamos en la colonia Nueva Reforma. Soy Lupita y voto por mi amiguita Nati. Gracias, hermosa. Gracias, besotes.
0: Ahí está, 983-102-50-55, 983-102-50-55, mensaje para WhatsApp para que se comunique como Lupita, o 983-83-3901, teléfono en cabina para que se lleven este boleto para ir a ver Moana Live Action, que está increíble esta película, ¿eh?
1: Ay, precioso, así es, así que usted marque el número de cabina 983-83-3901 para que usted sea acreedor de este boleto, bebé. Mira, este boleto para que vayan al cine. Que están buenas las películas ahorita en el cine. Entonces, mire, ¿qué más quiere? Completamente gratis esta película. Vaya a verla con los niños. Lleve a los niños, bebé. Vaya, hágase una llamada. Dígale a la parienta que se haga la llamada, a la comadre. Y así, bebé, llevan a los chiquitines que ahorita están en casa. Necesitan distraerlos, baby.
0: Así es, necesitan distraerlos. Y bueno, qué mejor que llevarlos al cine. Recuerda que Moana es una película de Disney que precisamente habla sobre los valores de la familia, sobre lo importante que es estar unidos, el respeto. Moana es una película, aparte, que empodera a las mujeres.
1: Así es, hermoso. ¿Y quién no conoce esos personajes de Moana? Que mira, se pone buenísimo. Así que usted marque, vamos a esperar a ver quién va a ser el valiente o la valiente que ahorita va a marcar y va a decir, ¿sabes qué? Yo sí quiero llevar a mi bendición al cine, entonces voy por mi boleto.
0: Oye, y mientras tanto, recuerda que ya se nos va a acabar el mundial y tenemos también nuestro balón mundialista que vamos a estar dando en un minuto más, amiga.
1: Así es, así que usted ya sabe, nada más que tiene que hacer, no ande de ranchero, que es que me da pena escuchar mi voz, me da pena marcar. Chicos, mejor háganlo por mensajito y que no sé qué, así. No sea ranchero, vale la pena, bebé. Y sí, este balón, sinceramente, bebé, está como para ponerlo en la vitrina, para coleccionarlo, porque está padrísimo, ¿eh? Déjame
0: está muy decirte. Bonito. La edición de este balón, la neta, es que está muy chévere, muy padre, y que, por supuesto, también te lo puedes llevar a través de Latidos 89.7 de tu FM. Te recordamos que tenemos la quiniela también para el jersey mundialista, obviamente, de Latidos 89.7 de tu FM. Tenemos este regalo, precisamente, ahí participando en el Facebook.
1: Así es, hermoso. Y también recordarles que hoy vamos a salir a la pega de calcas, vamos a ir a andar pegando calcas ahí sobre el Arrojo Gómez, en la vulcanizadora Nando. Así que usted ya sabe, si está por ahí aproximadamente a las 11 de la mañana, pase a buscar su calca de Latidos 89.7 FM.
0: Así es, bueno, pues ahí está el dato para que usted esté muy enterada y enterado. Mientras tanto, nos vamos a la pausa identificativa de la hora y regresando vamos a tener mucha más información, mucho más cotorreo. Recuerda que hoy es sábado, sábado de echar la hueva, sábado de gastar el dinero, sábado de ir a pedir fiado, sábado de besuquearnos con el carnicero, sábado de ir con la cajera. No, hombre, hoy es sábado de perdición, amiga. Sábado de pecado.
1: Hoy es sábado pecador precioso, así que usted ya sabe, no ande ahí pensando en cosas buenas, pórtese mal el día de hoy.
0: Como decíamos cuando éramos chicos, como cuando decíamos cuando éramos chicos, sábado saca tu calzón y lávalo. Vámonos a la pausa.
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3: Latidos FM te da la hora.
4: Las 10
3: en punto.
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3: Las 10 de la mañana en este sábado de análisis profundo. Con la cabeza fría, vale la pena revisar la victoria española de ayer. Fabián Ruiz abrió la cuenta con un golazo que ponía a bailar a la furia, pero Bélgica no bajó los brazos y Charles emparejó los cartones antes del descanso. Cuando parecía que nos íbamos a la prórroga, apareció la genialidad de Michael Merino al minuto 88 para sellar el 2-1 definitivo. Un partidazo táctico que dejó claro que España tiene el fondo físico y la mente fría para pelear el campeonato. ¿Qué nivel de fútbol estamos viviendo en esta fase definitiva?
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0: ¡Grande!
1: Gracias, Leo, gracias.
0: Grande, grande.
1: Qué alegría.
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0: Y son exactamente las 10 de la mañana, 10 con 5 minutos, y vámonos a esto que es el Desahogadero Mundialista, mi pequeña Saltamontes.
4: Así es, hermoso, llegó el momento, andamos aquí como que nos quiere fallar la garganta, pero no, es sabadito o algo está pidiendo, algo pide, mejor dicho, y como que no queremos hacerle caso, tampoco nos estén provocando. Y bebé, llegó el momento de irnos a este desahogadero. ¿Qué crees? ¿Qué momento tan emocionante en la fiesta más grande de fútbol? El torneo avanza a pasos agigantados. En cuartos de final nos están dejando grandes sorpresas y decisiones, mira, cardíacas. Resumen del partido de ayer, viernes 10 de julio. España logró su clasificación de las semifinales tras vencer a Bélgica con un marcador 2-1 en el estadio de Los Ángeles. Y goles, España abrió el marcador con un tanto, mira, con Fabián Ruiz. A los 30 minutos, Bélgica empató ante el descanso. Gracias a Charles, ya sabes, finalmente, Mikel Marino también le dio el triunfo a la Roja con un gol. Mira, ay, qué bonito este gol al minuto 88. El siguiente paso también de la victoria. España se enfrenta ante Francia a la primera semifinal. Sobre todo el certamen, mira, que se llevará a cabo este martes 14 de julio. Y los partidos para hoy, sábado 11 de julio, se van a disputar, mira, los últimos encuentros de cuartos de final, definiendo quiénes completarán el cuadro semifinal. Noruega-Inglaterra, hoy a las 4 de la tarde. Argentina-Suiza, hoy a las 8 de la mañana.
0: Y bueno, pues
4: el nivel 8 de la noche.
0: 8 de la noche.
4: Ay, estoy pensando en la mañana yo.
0: Mañana 8 de la noche. El nivel de competencia es altísimo y estamos a unos solos días de conocer a los finalistas. ¿Tienes algún favorito para avanzar en los partidos de hoy? Bueno, pues no te apures y recuerda, no te pierdas la oportunidad de participar con nosotros en la quiniela de Latidos 89.7 de tu FM y así podrás participar por llevarte nada más y nada menos que un jersey de la selección mexicana y por supuesto de Latidos 89.7. Y 10 de la mañana con 8 minutos, 10 con 8 minutos, y estamos ya de regreso a través de esta frecuencia con todo el gusto y con toda la actitud del mundo. Recuerda que estamos nosotros precisamente dando este balón mundialista y 5 pases individuales para que se vayan ustedes a ver Moana Live Action. Recuerda, 5 pases para que vayan a ver Moana Live Action a Cinépolis.
4: Así es, hermoso. Nada más tienen que comunicar aquí, número de cabina 983-83-390-01, para que usted, mire, sea acreedor de un boletito, bebé. Vayan a ver Moana. Hoy va a estar fácil la dinámica, así que usted no lo piense y participe. Dice, ¿cómo participo? Dice, para la jersey.
0: Para la jersey, entra a la página de Latidos. Ahí está, nada más poner tu quiniela del partido que te indica el día de hoy y el minuto en el cual tú crees que van a ganar. Y con eso, rápidamente, pues ya te quedas con la participación. Y mientras tanto, para llevarte el balón, tienes que marcar al 83-390-01, teléfono en cabina, 83-390-01, y te llevas nuestro penúltimo balón mundialista.
4: Así es, hermoso, así es, así que usted mire el pendiente y ya pueden marcar, bebé, marquen para que usted también sea, se lleve este. Vamos a poner exigentes, lo único que queremos es que usted tenga ahí en casita la oportunidad de llevar a las bendiciones al cine, ¿o no, bebé?
0: 83-390-01, le faltó 01, te faltó 01, 83-390-01, teléfono en cabina para que te puedas comunicar y, por supuesto, participar para llevarte esta playera, este balón mundialista el día de hoy.
4: Así es, hermoso. Así que usted no lo piense y marque, marque usted para que, pues, bebé, se lleven esta, los bendiciones a ver al cine. Luego decimos, ¿qué hacemos con los niños que ya están muy hiperactivos, ya están muy siempre en la tecnología? Ahí está la oportunidad de llevarlos al cine, bebé.
0: Así es, bueno, pues llévenlos al cine y por supuesto participe con nosotros, terminación 737. Hola, buenos días, pues les damos las gracias a Dios por un día más, ¿verdad? Y por el aire que respiramos. Bendito y alabado sea, dice, me gusta tu programa y hoy en mi horóscopo, porque hay horóscopo que no hay veces no de nosotros, pero este es el día de hoy, sí fue mío. Porque lo dijiste, fue real, Nati, y voy contigo y voto contigo. ¿Cómo
4: eso,
0: ves?
4: Eso, gracias por ese voto. Mira que hoy sabadito andamos con todo, bebé, andamos con todo sabadito. Recuerden que el agua se hizo para las flores, entonces aquí andamos.
0: A mojarse.
4: Aquí andamos presentes, ¿eh? Sí, oye, pero hay de flores a flores. Hay de flores a flores y yo sé que nosotros, mira, somos de las flores más bonitas, más aquí, más cariñosas. Y, oli, oli.
5: Hola, buenas tardes.
4: Hola, buenas tardes. ¿Con quién tenemos el gusto?
5: Diana Bernal.
4: ¿Perdón?
5: Diana Bernal.
4: Diana. Sí, Diana, ¿verdad?
5: Sí, Diana.
4: Muy bien, preciosa. Diana, a ver, para el boletito de Moana, ¿verdad?
5: No, muy por el balón, balón. Bueno, escucho que era algo de un balón.
4: El balón, vamos por el balón. Nos vamos a ir con el, vámonos con el juego de Basta, ¿te parece?
5: Bueno, no sabía cuál era la dinámica, pero mejor el boleto de Moana.
4: Ay, dice que quiere el boleto de Moana, ¿se lo cambiamos? Muy bien. Mira, dime el nombre de tres personajes de la caricatura de Moana.
5: Moana.
4: Juan,
5: Maui y Hey Hey.
4: Sí.

0: Fuiste la ganadora del boletito, preciosa. Felicidades. Y mira, mándame un mensajito tu nombre para pues aquí pasarlo a aquí a Recursos Humanos, ¿vale?
1: Ok, va a acabar. Gracias.
0: Adiós. Aquí, así, preciosa. Mira, como que no quiso entrar al Basta. Le dio miedo.
2: Le dio miedo.
0: Iba a ser bien fácil. O sea, es...
2: El Basta consiste en...
0: Nada más, es decir, por ahí vamos a poner un ejemplo, ¿no? A ver, dime 10 cosas que hay en un salón de clases, ¿no? Y así va a ser súper fácil.
2: Bueno.
3: Hola.
2: Hola, hola.
3: Buenos días.
0: Oli, oli, ¿con quién tenemos el gusto?
3: José Javier.
0: José Javier.
3: Sí.
0: Muy bien, José Javier. Es para el boletito de Moana.
3: Al balón.
2: Pal balón, muy bien, Javi, qué bueno que te comunicas con nosotros. Un valiente. Bueno, Javi, vas a tener que participar con nosotros en el sí o no, ¿ok?
3: Perfecto.
2: Ok, perfecto. ¿Estás listo?
3: Claro.
2: Comenzamos. Tienes que aguantar un minuto. Aquí la producción nos va a tomar el conteo para que veamos que efectivamente ya se cumple un minuto tu tiempo reglamentario. No puedes decir ni sí ni no. Si duras más de 2 segundos, la producción te va a cortar la llamada, ¿sale?
3: Claro.
2: Tiene que ser rápido y fluido. Vamos en 3, 2, 1. ¿Tu nombre completo?
3: José Javier González.
2: José Javier González. ¿A qué te dedicas, José?
3: Estudio.
2: Estudio. ¿Qué estudias?
3: Para arquitecto.
2: Órale, ¿es difícil esa carrera?
3: Exacto.
2: Ah, ya tardaste, estás tardando. Oye, José.
0: Es fluido, ¿eh?
2: Platícame, ¿tienes novia, viudo, soltero, divorciado, casado, abandonado, dejado?
3: Viudo.
2: Viudo, ay, tan joven y eres viudo, qué bárbaro.
3: Por supuesto.
2: ¿Cómo murió?
3: Atropellada.
2: No manches, qué va. No la amabas, ¿verdad? No la amabas.
3: Tal vez.
2: Tal vez. Oye, dime, si tú tuvieras que heredarle algo a la selección mexicana, ¿qué le heredarías o qué le regalarías? Ya tardaste.
0: Ya. Tú,
2: qué
0: tú,
2: bárbaro. Pensó, recuerde que no tiene que tardar más de 2 segundos. Y si no, aquí es pensar rápido. Piensa rápido, piensa rápido, piensa rápido. Tenemos el mensaje también que nos llega para regalar este boleto individual para ir a ver a Moana. Y nos dicen por aquí, por el boleto de Moana.
0: Sí,
2: ahí
0: ya
2: está.
0: Ya nos mandaron el nombrecito. Gracias. Mira, aquí en corto. Ya tiene ganas de llevar a la bendición a ver a Moana, bebé. Y esto fue muy fácil la dinámica, así que ustedes ya vieron que fue facilito, así que usted marque por su boletito. Y también para el balón, que bebé ya estaba superando el tiempo, ¿verdad? Ya andaba superando el tiempo, así que usted no lo piense y anímese y marque. Así que el número de cabina 983-83-390-01.
2: 390-01, mi pequeña Saltamontes, precisamente estamos nosotros participando para que se puedan llevar este regalo y que ustedes también puedan estar disfrutando de este balón mundialista que a final de cuentas es un balón que vale mucho la pena porque fíjate que este mundial precisamente pasa a la historia de los mundiales. Recuerda que por tercera ocasión se llevó a cabo aquí en México. Un día vas a tener la oportunidad de decirle a tus nietos y a tus bisnietos que tú participaste y por supuesto este balón es orgullo de la selección mexicana porque estuvimos a minutos, a segundos de poder hacer lo nuestro e irnos a los cuartos de final. Tenemos llamada, bueno.
0: Bueno.
4: Hola.
0: ¿Con quién tenemos el gusto?
4: Germán.
2: Don Germán, qué gusto. ¿Cuántos años tienes, Germancito?
4: 42.
2: 40. Ay, don Germán, qué bárbaro. Sí, está joven todavía usted. Yo creí que ya tiene la voz como que fuéramos a buscar el apoyo, para irnos a gastar el fin de semana.
4: Sí, ya se lo voy a pedir a mi mamá.
0: Si necesita los escoltas, les nos avisa, por favor.
2: Don Germán, platíqueme, ¿a qué debemos el motivo de su llamada?
4: Pues quiero entrar al concurso para ver si todavía puedo ganarme el balón.
2: Ay, sí, muy bien, sí se lo puede llevar. Recuerde, no debe decir ni sí ni no y no debe durar más de 2 segundos sin que se quede callado, porque si no, le cuelga la producción, ¿ok?
4: Ok.
2: Ok, don Germán, platíqueme, ¿a qué se dedica usted? Comenzamos.
4: Administro unas tiendas de pizza.
2: Ay, o sea, usted es pudiente.
4: Ayuda.
2: Muy bien, administra. Oiga, ¿usted cómo vio la participación de la selección mexicana en este Mundial 2026?
4: Muy agradable.
2: Muy agradable. ¿Qué fue? ¿Qué cree que le faltó a la selección?
4: Determinación.
2: ¿Por qué?
4: Creo que estábamos muy confiados, había mucha pasión. Ajá. Pero le faltaba esa determinación, esa fuerza, esa garra. No sé, ya sí lo
5: ya dijo dos veces, no sé.
0: No sé, en qué momento lo dije.
5: ¿En qué momento pasó? Lo dije. ¿Cómo fue? Mire, le voy a regalar un boleto de Moana para que vaya, lleve. ¿Tiene nietas?
4: No.
5: ¿No tiene nietas? ¿Tiene novia?
4: Mi hijo tiene 12.
5: Ah, ya no le va a gustar Moana. Creo que le voy a regalar para cuando Moana ya sea una señorita también. Gracias, qué amable por participar. Gracias. Ay, no, qué rápido tú.
0: Mira, pero hoy vienes, mira, bien pollito y viene bien aquí amoroso que ya dijo, bueno, está bien, le voy a dar su boleto de compensación.
2: Vámonos a la pausa del minuto 15 y regresamos con más en esto que es Huevos Días.
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8: Las 10 con 18 minutos.
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4: Y así de rápido estamos de vuelta, 10 de la mañana con 23 minutos, 10 de la mañana con 23, todavía no se va nuestro penúltimo balón mundialista. Recuerda que tienes la oportunidad de tener este recuerdo maravilloso, espectacular, y recordar este mundial en el cual los mexicanos demostramos que unidos somos fuerza, demostramos que los mexicanos cuando se quiere se puede, oigan, pues bueno, lo único que tienes que hacer es comunicarte con nosotros al 983-83-390-01, teléfono en cabina, 983-83-390-01. Y así de rápido vas a participar con nosotros por ese boleto, amiga.
5: Así es, hermoso, que cuando tú dices...
4: Por ese balón.
5: Cuando tú dices, vamos a un corte, empiezan las llamadas aquí. El teléfono, rin, rin, rin. Yo creo que es la palabra mágica que hay que decir, porque les decimos, ya está, ya estamos aquí, esperamos su llamadita. Y miren, nada más se olvidan por su ausencia, pero cuando ya vamos al corte, que a ustedes en corto les gusta la presión, y eso ya me di cuenta, les gusta la presión. Así que usted marque, que recuerde que todavía nos queda el baloncito y nos quedan boletos para Moana, así que no lo piense y llame ya, llame ya.
4: Así es, este balón se va a partir de este momento a la llamada que entre, recuerden, a la llamada que entre 83-390-01, teléfono en cabina, obviamente tienen que marcar 983-83-390-01 y así de rápido van a estar participando con nosotros para llevarse este balón, que mira, es un balón de los más bonitos, una edición muy bonita que tenemos en todos los mundiales de la selección. Bueno, bueno.
6: Bueno, bueno.
4: Hola, ¿cómo está? Qué gusto saludarla.
6: Bien.
5: ¿Con quién tenemos el gusto?
6: Isabel Martínez.
4: Doña Isabel, ¿le puede bajar tantito a su radio, porfa? Tantito, sí. Tantito nada más para que no escuche yo mi medio meliodosa voz.
5: Me vuelvo a enamorar.
4: Doña Isabel, platíqueme usted, ¿está lista para participar por el balón o por los boletos?
6: Por los boletos.
4: Pero es que cuando tiene a su radio se oye y me distorsiona la frecuencia. Ándele, así. Ya no leo, ándele, ya ve qué bonito. Doña Isabel, entonces usted por los boletos de Moana.
6: Sí.
5: Bueno, vamos a hacerle una serie de preguntas, ¿vale? Muy sencillo. Ajá. Como queremos que se lleve usted los boletos de Moana, díganos tres personajes de Moana. Ya nos habían dicho Maui, ya nos habían dicho Moana, y nos habían comentado de del cochinito. ¿Cómo se llama? Ah, se me fue el nombre ahorita. Dime tres nombres de los personajes de Moana.
6: Tres personajes de... entonces ya... Wogly, ¿cómo se llama? Wii, a ver, permítame. ¿Cómo me dijo? Personajes de Moana.
4: Sí, sí, personajes sí. De Moana. Puede entrar a Google y poner de tres personajes de Moana.
6: ¡Ay, qué fácil!
5: ¡Ay, qué fácil! Ya dámelos, dice.
4: No, pues así hago yo cuando es iba. Me repites la pregunta. Así hago, ya, ¿eh? No, si los mexicanos somos bien tramposos, oiga, ¿eh?
5: Es rápido, la cosa es que se lleve su boletito. También queremos que
4: Dígame dos nombres nada más.
6: Maui.
4: Ajá.
5: Moana. Maui.
6: Yo digo Maui.
4: Es que ella lo lee en Google así.
5: Ah, bueno.
6: No, Maui, Ay, ¿cuál otro? No sé.
5: Dijo Maui y Maui, el hermano de Maui.
4: Ajá, es un hermano que no aparece en la película, pero que está ahí. Yo sé, señora, yo le entiendo a usted.
5: Van a hacer la nueva película. Ya, eso. Señora, ya está bien.
4: Usted debería ser escritora de Disney.
6: A mis nietos.
4: Ay, qué linda. Se lo voy a dar solo porque va a llevar a los nietos, ¿sale?
6: Ah, bueno, ok.
4: Eso, nada más, mándenos su nombre completo para que le pongamos a su nombre su boleto. Recuerde que es un boleto individual para ir a ver esta película de Moana Live Action. Puede pasar a partir del lunes, ¿oyó?
5: A partir de hoy.
4: ¿A partir de hoy? Ok. Sí. Bueno, a partir de hoy puede pasar.
5: Así es, a partir de hoy.
4: Gracias.
6: Le mando mi nombre.
4: Claro. Su nombre, sí, al bonita. Mensaje, al WhatsApp de nosotros.
6: Ok, gracias.
4: Bye.
5: Adiós.
4: Ay, qué linda ella, mira, y por los nietos. Yo pensé que hablaba por la pelota, pero por los nietos habló, qué linda. Un

0: Saludo para todas las abuelas que luego les dejan a los nietos, a los demonios corriendo por toda la casa. No, hombre, si tuvieron hijos, chamacos, háganse responsables.
1: Los papás ya cuidaron a los hijos, ya los crecieron y ahora ya son abuelos, entonces también cuidan a los nietos.
0: 39001, teléfono en cabina, 83-39001, para que se lleven, por supuesto, su balón oficial de este Mundial 2026. Recuerda que solo es, van a estar en una dinámica de preguntas sí o no. No pueden decir sí o no y se van a llevar o quieren llevarse sus boletos de Moana. Bueno, bueno.
2: Bueno, buenos días.
0: Buenos días, ¿con quién tenemos el gusto?
2: Con Doribel Jiménez Hernández.
0: Ay, doña Doribel, casi me dice su dirección y usted. Oye, hasta sí. ¿Dónde nació? Doña Doribel, ¿a qué vamos el motivo de su llamada?
2: Quiero participar por el balón.
0: Oh, sí, muy bien. Luego lo puede vender, oiga, y se puede llevar una lanota,
2: ¿eh? Ah, no. Si lo gano, va a ser para mi nieto.
0: Para su nieto. Oiga, está bien bonito. Mire que yo lo... Yo traté 3 veces de transármelo de aquí de la estación, pero como hay cámaras por todos lados, no pude. Ahí luego hacemos un bistecazo usted y yo. Doña Doribel, ¿entonces está lista para participar?
2: Sí.
0: Recuerde, no tiene que decir ni sí ni no. Empezamos justamente ahora. Tiene 1 minuto exacto y si tarda más de 2 segundos en responder, se corta la llamada. ¿Ok? Uh-huh. Ok. Doña Doribel, dígame usted, ¿a qué se dedica?
2: Yo, ama de casa.
0: Ama de casa. ¿Hace cuántos años usted se convirtió en ama de casa?
2: Ya como tiene años, como tenía 15 años cuando me convertí en ama de casa.
0: A su mecha. ¿De dónde es usted, doña Maribel?
2: De Bacalar.
0: De Bacalar. ¿Y qué hace aquí en Chetumal, oiga?
2: Ah, no vivo en Chetumal, vivo en Bacalar.
0: Ah, usted vive en Bacalar. ¡Ay, qué maravilla! Saludo para toda la gente maravillosa de Bacalar. Dígame, ¿sí o no la selección mexicana debió de llegar a la final?
2: Mande, ¿cómo dijo?
0: ¿A poco no la selección debió de llegar a la final?
2: Sí.
0: Sí, yeah. ¿Verdad? Ah, ya perdió, ay, doña Doribel.
2: Es que no entendí bien la dinámica.
1: Otra oportunidad.
0: ¿Qué dice el público? Usted tiene que decir otra oportunidad, Huevos Díaz.
1: Otra oportunidad de Huevos
0: Díaz. Eso, muy bien. Le voy a explicar la dinámica más lento para que usted la entienda. Usted recuerde que tiene que participar con nosotros y no tiene que decir la palabra ni sí
1: ni no.
0: Ni no. Si la dice, ya perdió.
2: Ok.
0: ¿Estamos de acuerdo?
2: Okay.
0: Ah, muy bien, ya aprendió, muy bien. Tiene otro minuto, corre el reloj, por favor. Otro minuto, corre el reloj para ver si doña Doribel se lo lleva hasta
1: Bacalar.
0: Solo porque es de Bacalar, es la primera vez que participan desde Bacalar, esta laguna de los 7 colores. Dígame usted, ¿qué hay de bonito en Bacalar ahorita, oiga?
2: Pues ahorita la laguna.
0: La laguna, ¿qué? ¿Por qué le llaman la laguna de los 7 colores?
2: Porque cuando sale el rayo del sol, pues se ven los 7 colores de la laguna.
0: ¿Y sí, de verdad cambian los colores?
2: Sí.
0: Ay, no.
2: Se note también.
0: Doña Maribel ya dijo sí otra vez.
2: Ay.
1: Sí. Ay, sí, va a decir.
2: Ya perdí.
0: Ya. Sí. Gracias por participar, doña Doribel. Sí, qué linda. Ay, qué linda. Ay, no.
1: Es que, bebé, tú inspiras esa confianza y se sueltan las
0: cosas. Ay, le voy a decir, démelos. Yo una vez trabajé vendiendo seguros de un banco. Entonces yo le hacía todas estas preguntas y luego le decía, a ver, entonces, ¿quiere el seguro? Sí, ¿verdad? Sí, me decían.
1: O sea,
0: entonces,
1: los convencías.
0: Me tiene que dar los 16 dígitos de su plástico y los 3 de atrás. Y era uno de los mejores vendedores, ¿eh?
1: Ay, sí, hombre, yo me di cuenta.
0: Hombre, vámonos a la pausa, el minuto 30, amiga, y regresamos con más en esto que es
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0: Recuerden, de regreso, vamos con el balón.

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3: Queridos amigos y amigas de Latidos 89.7 SFM, una víctima más nos manda su historia, su triste historia. Y esto que hacen precisamente es para poder evitar que más gente sufra, como sufrió nuestra amiga que le puso a su caso cero contacto.
4: Que es anónimo.
3: Anónimo, gracias Graciela por mandarnos este mensaje. Dice la historia: mi novio me pidió que cortara contacto total con todos mis amigos hombres para que nuestra relación sea perfecta. Dice que los hombres y las mujeres no pueden ser amigos. Acepté porque lo amo, pero me siento aislada y sola. Ahora me ha pedido que también deje de ver a mi hermano porque me influye mal. ¿Es amor o es una trampa? Ayúdenme, huevones. Somos huevones, psicópatas.
4: Y preciosa, ¿qué te puedo decir? La verdad, siento que es un abusador. Es el aislamiento que tiene. En primer paso, es un abuso doméstico, Quitarte a tus amigos como porque si él siente desconfianza, ya es problema de él. Es el que tiene que ir a un especialista, bebé, y no estarte pues ahí mandándote en todo y evitándote contacto con tus parientes. Ya eso es algo extremo, bebé.
3: Yo creo que cuando tú te encuentras con un psicópata, con un, se le llaman, tiene un tipo de nombre, este
4: de
3: depredador,
4: ella.
3: No. ¿Sabes qué? Que cuando eres así, eres...
4: posesivo.
3: Posesivo, ándale, posesivo, pero tiene un nombre en específico, esta característica de estos seres humanos. Que bueno, a final de cuentas te aíslan de todos para que te puedan manipular de una manera correcta, ¿no?
4: Así
3: entonces
4: es.
3: Yo creo que él es precisamente así, por eso es que
4: un
3: te aísla. Un manipulador. Cuando una persona te ama de verdad, te deja ser libre, te deja disfrutarte y tener diferentes círculos de amigos, es también sano para una relación.
4: Así es, hermoso. Déjame decirte también, preciosa, que no es ahí. Esa persona, si quiere estar contigo, tiene que conocer con la gente que te rodeas, saber un poquito de ti. Pues no sé, a veces eso también le hace falta. Es parte de una relación, la convivencia, bebé.
3: Así
4: saber
3: es.
4: Respetar su espacio de cada quien. Y eso es muy importante, respetar el espacio. Eso, mire, alimenta la relación. Yo no sé por qué le estás permitiendo. No le permitas... ya, ni que te esté controlando tu tiempo, ni con quién tienes que hablar, y mucho menos te esté prohibiendo a la familia. Ya, eso es algo extremo. Entonces, bebé, ahí no es.
3: Así es. Bueno, pues ahí está el dato para que ustedes puedan tomarlo en cuenta. Y amiga, de verdad, aléjate de él lo más que puedas. Aléjate, pide ayuda, respáldate de tu familia, de tus amigos, porque eso no es sano. Y ahí verdaderamente no vas a encontrar la felicidad jamás, porque te va a prohibir que te alejes de todo el mundo. Y mira que eso no está padre, no está bien. Así que hasta aquí nuestra intervención.
4: Hasta aquí nuestro reporte.
3: Hasta aquí nuestro reporte, Joaquín. Oye, nosotros continuamos con más.
4: Así es.
3: ¿Qué opina el público? Y tenemos
4: usted
3: llamada.
4: Puede dar su humilde opinión también, ¿no?
3: Así es, nos pueden dar su humilde opinión. Tenemos llamada telefónica. Bueno, bueno.
5: Hola, buenos días.
3: Hola, huevos días. ¿Con quién tenemos el gusto?
5: Con Tere.
3: ¿Tere qué?
5: Tere Mayo.
3: Tere Mayo. Órale, doña Tere Mayo. ¿Señora o señorita?
5: Señora.
3: Ahí tiene voz. Ay, usted de muchacha,
4: ya,
3: oiga.
4: Se regañaba. Señora, por favor.
3: Señora, qué bárbara, qué bonita voz tiene usted.
5: Gracias.
3: ¿No me invita a tomar una taza de café?
5: Claro.
3: Después de usted.
4: Hasta dos, preciosos.
3: Como el profesor Girafales decía, doña Florinda, pase usted. Y el profesor, después de usted.
5: Después de usted.
3: ¿De dónde nos escucha, doña Tere Mayo?
5: Aquí en la colonia Miraflores.
3: Ah, yo amo la colonia Miraflores. Todas sus ruinas de la colonia Miraflores son maravillosas. Doña Tere, entonces, ¿usted va a participar por el boleto o por el balón?
5: El balón.
3: El balón mundialista. ¿A quién le quiere dar el balón mundialista, oiga?
5: A mi bebé.
3: A su bebé. ¿Cuántos años tiene su bebé?
5: 5 años.
3: Ay, ay, sí, es un bebé.
4: ¿Qué pensaste? ¿Que iba a decir 22?
3: Sí, unos 22, 28, porque normalmente las Teres son muy consentidoras, oiga. Doña Tere, pues ya sabe la dinámica, no puede decir ni sí ni no y no se puede quedar callada más de 2 segundos, sino automáticamente la llamada se corta, ¿ok?
5: Ok.
3: Ok, Doña Tere, platique, comenzamos el juego. Doña Tere, okay, platíqueme, ¿usted a qué se dedica?
5: A trabajar.
3: A trabajar, sí, pero ¿en qué trabaja?
5: Soy personal de gobierno.
3: Órale, sí, Doña Tere, es burócrata usted. Oiga, Doña, claro, Tere, ¿usted es amante del fútbol o lo acaba de empezar a ver este mundial?
5: De repente lo veo.
3: De repente lo veo, ¿sí le entiende cuando es fuera de lugar, cuando es falta, posición adelantada?
5: No, no es para tanto.
3: Ah, ya dijo, no. Recuerde que no puede decir ni sí ni no.
4: Doña, oportunidad.
3: Doña Tere, ¿le doy otra oportunidad?
5: Por favor.
3: Última, ay, y ya, ya. Última de segundas oportunidades. Solo porque aquí mi cuchurrumina, sí, me lo pide. Hoy vino de, okay, sensible, porque esta es peor. Es su corazón es más duro que el pellejo de lagarto que tiene de mascota.
4: Es bendición.
3: Como buena madre, como buena,
4: sí,
3: madre.
4: Sí.
3: Ay, por favor, a los dueños de esta empresa, que no me contraten a ninguna madre más, por favor. Son muy sensibles. Doña Tere, vamos con la segunda oportunidad. Corre tiempo de nueva cuenta. 1 minuto en el teléfono. Recuerde que no puede decir ni sí ni no. ¿Ok?
5: Ok.
3: Ok, vamos a ver, entonces, ¿usted cree que no saben tanto de fútbol entonces?
5: Así es.
3: Oiga, dígame usted, ¿qué le faltó a la selección para poder ganar?
5: Que se dieran cuenta de las jugadas.
3: Que se dieran cuenta de las jugadas. De repente había como que sí íbamos, que no íbamos, pero ¿usted cree que se confió la selección, por eso nos ganaron?
5: Absolutamente.
3: Okay, Doña Tere, dígame usted, ¿hace cuántos años se convirtió en madre? Pues hace 5, Doña Tere, ¿por qué le piensa tanto si tiene 5 años su hijo?
4: Tiene más bendiciones.
3: ¿Hace cuántos años?
5: Tenía 20.
3: 20 años, Doña Tere, ¿y cuántos tiene ahorita? 22, y le digo que soy muy joven.
5: Tengo unos cuantos.
3: Ay, en eso sí no tardó, Doña Tere. ¿Qué les va a hacer de almorzar a los chamacos hoy en día que están de vacaciones?
5: Nada.
3: ¿Nada? ¿Pero sí cocina rico usted?
5: Desde luego.
3: Eso, Doña Tere.
4: Sí, sí, sí, está con todo.
3: Pensando, Doña Tere, ¿y en qué los distraen estas vacaciones a los niños?
5: En cursos de verano.
3: En curso de verano, ¿pero sí van o los deja usted ahí en la casa?
5: Van al curso.
3: Van al curso, muy bien. Pues, Doña Tere, déjeme decirle que usted se acaba de convertir en la ganadora de este balón mundialista de Huevos Díaz. Tiene que usted gritar emocionada. Yo le voy a volver a decir, es ganadora, y usted emocionada porque por segunda oportunidad ganó. Doña Tere, ¿es ganadora usted? Muchas felicidades, Doña Tere. Ya tiene usted que darle de regalo de Navidad a su hijo.
4: Lo va a guardar, sí, para
5: decirlo. Excelente,
3: Muchísimas gracias por participar.
4: Me acabas de dar una idea.
3: Muy bien, ya le tomamos su nombre. Recuerde que puede pasar hoy a partir de ahorita hasta antes de las 5 de la tarde, ¿sale?
5: Va.
3: Dale, bueno, gracias.
4: Adiós.
5: Hasta luego, gracias.
4: Bye, adiós, bye. Felicidades. Mira, Doña Tere, le acabas de dar una idea. Dice, ya me ahorré el Santa. Dice,
3: ya se ahorró el Santa ya, y todo lo demás. Santa, qué bárbara, Doña Teresa.
4: Todo gracias a Will. O sea, esperas tu bono, esperas. Que acuérdate, Doña Tere, que Will está haciendo aquí como que trueque. Aproveche que este balón están carichísimos. Haga trato.
3: Yo me lo quería transar, te lo juro, pero aquí hay cámaras por todos lados, amiga. Está bien bonito el balón. Y recuerden participar por la jersey. Al rato en la tarde con Latidos Gruperos vamos a tener también regalos con Iliana. Sí. Iliana, ¿así se llamaba? ¿Sí, Latidos Gruperos?
4: Ili. Con la panterita.
3: Así se llama Ili, ¿no? El programa.
4: Y déjenme decirles que tenemos mensajitos. Dice, lo que platicamos, bebé, dice, el hombre que es celoso es un hombre mañoso. Eso es lo que es. Y mujer celosa, mujer mañosa. Es mi forma de pensar. Saludos, excelente programa. Saludos, dice.
3: Muchísimas gracias. Así es. Recuerden que es una enfermedad. Esto es una enfermedad que refleja nada más y nada menos que la inseguridad que tienen estos bichos precisamente para destruir la vida de las demás personas.
4: Así es, dice, ay, aquí empezaron a, que no se vale que le diéramos así el balón a la señora, dice, ya se está
3: poniendo. Sí, ya sé, pero es cuestión de sensibilidad, oigan, cuestión de sensibilidad radiofónica, oigan, relájense.
4: Le dimos dos oportunidades, era válido.
3: A la mayoría les dimos dos oportunidades, las desperdiciaron, pero vamos a tener más regalos, así que bueno, 983-83-390-01 y 983-102-50-55-1045, nos vamos a la pausa.
4: Así es, vamos a una breve pausa, recuerda que estás en Huevos Días.
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0: son exactamente las 10 de la mañana con 55 minutos y venimos rudotes. Amiga, yo creo que ya empezamos a sudar lo que no deberíamos de sudar.
1: Sí, se supone que estamos en un lugar fresco y ya me estás haciendo sudar también, bebé. ¿Qué crees? Que hoy, sabadito, yo vengo con todo, precioso. Yo dije, vengo con los guantes bien puestos, así que mira, gancho al hígado con esta canción de Maluma, 11 p.m. 11 de la noche.

Y bueno, para todos aquellos que se dieron cuenta que ayer no fue un buen día, oigan, hay que darle con todo. Romper las patas de la mesa. Darle hasta con la silla y pa' que lleve con Tupperware. Por eso nos vamos con esto. Si ya sabes que te pusieron el cuernazo, ya te convertiste en reno, pues vámonos con esta. Ya me enteré de mis amigos de Rake. Dice.

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0: Y bueno, pues ahí está mi querida y pequeña Saltamontes. El día de hoy estamos nosotros con todo, bebé. Disfrutando de esta parte precisamente de los Moquetowers. Vote 983-102-5055. ¿Van a votar por tu canción?
3: Claro que sí, voten por mi canción. Ya saben, la canción de Maluma, 11 p.m., esta canción que en Sabadito Precioso, una vez que escuchas el cuerpecito en automático, se empieza a mover. Así que usted ya sabe, Sabadito, que la lluvia no lo detenga a hacer sus actividades, que la lluvia no le destruya sus planes. Si usted va a salir de rumba, mire, ahí nosotros le damos apenas el primer empujoncito con hoy, las canciones.
0: Hoy cóbrele toda la quincena a la esposa. Empeñe la tele, oigan, hoy empeñe todo lo que tengan que empeñar y disfruten. Y si no van a salir, pues con la esposa, con la mujer, disfruten ustedes, oigan.
3: Así es, usted empeñe lo que tenga que empeñar. Si el marido deja ahí su bicicleta en lo que vino a comer, mira, usted, dígale, ahorita vengo, voy a dar una vuelta. Y vaya, vaya, vaya usted, a empeñar su bicicleta del marido.
0: Una bicicleta, imagínate, no, hombre, van a estar saturadas. Es que Huevos Díaz nos mandaron aquí, van a decir. Recuerda que si tú tienes una casa de empeño, anúnciate con nosotros. Nosotros somos los mejores lavando cocos y diciéndole a la gente que empeñe sus cosas. Ay, qué bonito se siente empeñar porque te dan dinero, ¿verdad? Lo feo es cuando tienes que pagar el interés, pagar todo lo que se tenga que hacer, porque precisamente pues eso es lo que a nosotros nos influye mucho, el dinero, amiga, nos mueve los dineros.
3: Claro que sí. Obviamente uno, porque anda trabajando, bebé. Si dices, a ver, Dios te mandó guapo, portachón, talentoso, como por
0: pobre.
3: ¿Qué vas a...?
0: Y pobre.
3: No lo quería decir yo así. ¿Cómo por qué vas a trabajar? Pero te mandó con una enfermedad.
0: La peor enfermedad de este mundo, que es la pobreza.
3: Ni modo, bebé. Es que mira, si no te mandaba así, no íbamos a poder disfrutar de ti, no te íbamos a poder exprimir.
0: Algo me tendría... Ah, sí, es cierto.
3: Ah, es parte del show. Es parte del show, bebé. Entonces, imagínate, Dios te dijo, A ver, necesito a una persona así como tú, necesito que ustedes vayan y despierten a la gente, ustedes le digan a la gente, ¿sabes qué? Sabadito, alguien necesitaba una persona desastrosa para, pues, sonsacar a la gente. ¿Y qué crees? Nos escogieron a nosotros, así que aquí andamos nosotros a la orden por ese desorden en Sabadito. Y vámonos, cuantificación de la hora, que ya saben que aquí estamos al pendiente. Y recuerda que estás en Latidos 89.7 FM.
0: Bye, bye. Ay, todavía no, ¿verdad?
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6: Las 11 con un minuto.

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2: Las 11 con 16 minutos.
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0: 11:26. Oye, qué bonito es precisamente dar tanto regalo el día de hoy. Hoy sí, amiga, despachando con la cuchara grande.
1: Así es, hermoso. Y recuerde usted también que se quiere participar por una jersey. En un ratito más, aquí con la amiga La Panterita, ella también va dando regalos. Ya sabe usted que sí, usted es de las personas que les gusta esto grupero, también ella en un ratito más va a estar con nosotros. Y hoy, mira, hoy bebé, andamos aquí regalones, que ella también va a dar esto. Y en la página de Latidos FM Chetumal, ahí usted puede entrar y dar su marcador para que usted se lleve una jersey.
0: Así es, tenemos todavía, ¿cuántos boletos nos quedan? ¿Dos? ¿Tres?
1: Nos quedan dos boletos.
0: Dos boletos para que usted se vaya, por supuesto, a disfrutar de esta película que trae Cinépolis. Tres boletos para que se vaya a disfrutar de esta película que va a estar en Cinépolis, que es la de Moana, precisamente Moana Live Action. Tres boletos nos quedan pendientes. Y mándenos, márquenos y díganos por qué quiere llevar a su chilpayate. Y nosotros se lo vamos a dar. Pero mientras nos vamos con esto que es El Desahogadero.
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0: Bueno, bueno.
5: Buenos días, muchachos.
0: Buenos días. ¿Con quién tenemos el gusto?
5: Con tu Sancho.
0: Que diga.
1: Con tu Sancho. Mira, ya le compuso.
0: Don Sancho, qué milagro. No, hombre, estamos preocupados por usted. Ya habíamos mandado a preguntar a todos los lugares posibles, habidos y por haber.
5: ¿Y ese milagro que se les perdió?
0: Pues nada, estábamos Sunchi, diciendo, ¿dónde está Don Sunchis? Tan cariñoso él, tan lindo, tan amable.
1: Extrañábamos sus palabras de amor
0: y de aliento, aliento alcohólico. No, si la voz se le oye, no, hombre, ¿cómo le podemos mentir? Lo que se ve no se juzga.

0: Así es.
1: Perdónen la voz.
2: ¿Cómo está, don Suncho? Qué gusto que nos llame para saludarnos.
0: También nos extrañaba, diga la verdad.
1: La verdad que sí, nada más que como hoy estaban diciendo que dan boletos para los chiquitos, dije, voy a ver si me dan uno.
2: Claro que sí, solo dígame por qué quiere llevar a su chiquitín o chiquitina al cine.
1: Pues para que se divierta, para que se la pase bien y disfrute y el momento y la película que le gusta.
2: Está bonita Moana, ¿eh? Y aparte es live action esta vez, está increíble. Obviamente no se la puede perder, porque nos cae bien, le vamos a dar su boleto, don Suncho. Usted ya por el simple hecho de marcarse lo lleva, ¿está bien?
1: Ojalá que sea cierto, no luego me cotorries.
2: Nada más deme su nombre completo, porque luego don Suncho, ahorita hay muchos Sunchos por ahí andando ruleteando.
1: Tengo nombre de un artista famoso.
2: Ah, su mecha. Frankie Rivers.
1: No, Juan Gabriel.
2: Oiga, ¿sí?
0: Sí.
2: ¿Ah?
1: No soy del otro bando, ¿eh?
2: Pues quién sabe, quién sabe. Porque a esa edad, no, hombre, uno ya no sabe. Ya falseó desde hace algunos ayeres.
1: No, yo ya he comprobado.
2: ¡Ey! Entonces, ¿ya lo comprobó? Entonces, ¿por qué lo intentó?
1: Claro, y no me gustó.
0: Oiga, ¿es don Juan Gabriel, es su nombre?
1: Sí, mi nombre es Juan Gabriel.
2: ¿Juan Gabriel qué?
1: Q, K de kilo U.
2: Q. Ok, cuando venga con su identificación oficial. Puede venir hoy antes de las 2 de la tarde o puede venir el lunes a partir de las 10 de la mañana, ¿ok?
1: Ok, pues mañana si puedo, al rato no sé.
2: Mañana no. Aprenda a seguir las instrucciones, don Suncho. Hoy antes de las 2 o el lunes a partir de las 10.
1: Bueno, pues el lunes voy sin falta.
2: Eso, don Suncho. Muchísimas gracias por participar.
1: Oye, pero cuando yo vaya, quiero conocer a tu chiquito, que venga así, lo vas a ir al cine.
2: Llévesela si quiere, hombre. Ya no hallamos cómo deshacernos. Ya la tratamos de rifar, oiga, y no se va. Mira que nos la va a regresar. Así como la va a ver usted bien bonita, paradita, y no va a decir, no, hombre, está preciosa esta niña. Todo el mundo dice lo mismo. 2 horas y nos la regresan.
1: Pero no se apellida Jiménez.
2: No se apellida Jiménez. Gracias, don Sunchis.
1: Vale, que se pasen bien, mi
2: querido. Bye.
0: Vale, bonita tarde.
2: Ay, don Sunchito. Ya podemos descansar en paz este fin, amiga.
0: Ya, bebé. Es que abrir la semana es con don Suncho y cerrar la semana
2: es con don Sunchis, ¿verdad? Ya cuando en paz descanse don Sunchis lo vamos a extrañar.
0: Ay, no
2: su voz aguardientosa la vamos a extrañar bastante.
0: Mira que le estás dando más vida, eso es lo bonito.
2: Sí, claro, sí, siempre sí, uno sí, le da más vida. Nos quedan 2 boletos para ir a ver este live action de Moana en Cinépolis, la pantalla más grande de toda la República Mexicana y el mundo. Recuerda que esta película tiene algo de peculiaridad porque los actores o actrices ya son personas, seres humanos, amiga.
0: Así es, así es. Así que, miren, vayan a ver esta película. Además, miren, los niños están de vacaciones, ahorita ya andan de vacaciones y usted está quedando, mira, con canas de colores y dices, ¿qué voy a hacer con las bendiciones? ¿Cómo las puedo distraer? Si voy a algún lado, me sale carísimo. Entonces, aquí le estamos regalando los boletos, aquí le damos las cortesías. Así que usted, mire, no puede dejar pasar esta oportunidad. Y mire, marcar para llevarse su boletito.
2: Así es, bueno, pues ahí está. Marque, mientras tanto nos vamos a la pausa del minuto 30, amiga.
0: Así es, vamos a un corte y continuamos. 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
2: Las 11 con 35 minutos.
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0: 11:36, ya regresamos nosotros en este rico sabadito, que yo no sé usted, señora, pero hoy el día, dijo, ¿sabes qué? Hoy es el Día de la Mujer, así que sábado se ve que está con nosotros porque no nos dio la oportunidad de lavar. Ay, miren, ya con eso tiene, ya descansaron de tanto.
1: Ya está la lluvia otra vez, amiga.
0: Me veía de tanto que lavaban las mismas camisas verdes ya. Hasta entre semana, de repente se tenía que lavar la camisa verde y ahorita ya la señora dijo...
1: ¿Por qué la verde?
0: Porque ¿cuántos partidos
1: ah,
0: teníamos?
1: ¡Ah, por la selección! Verde,
0: a media semana la señora estaba chaca. Es que al otro día iba a haber partido.
1: Bueno, ¿estaba lavando o estaba en el chaca?
0: En el chaca, lavando, bebé, así es. Imagina, es que yo, la verdad, tu mente recorre otros lados.
1: Es que nosotros, nosotros los hombres decimos, ¿qué onda, amor? Chaca. No, y chaca,
0: no,
1: baby.
0: Y no, luego dice la señora, ay, no, yo otra vez lavar no quiero.
1: No, pero chaca sí quiero.
0: Otra vez no.
1: Chaca. Hoy va a sacar sí, una canción. Sí. Vamos a juntarnos tú y yo y vamos a hacer como los huevones perdidos, ¿no? Estamos perdidos.
0: Estamos perdidas.
1: No, y que imagínate que nos nominen a los premios Miau, de verdad, tú. Ay, o a los premios sí. Wow, también estaría padre que nos nominen. Ya sabes.
0: Sí, precioso. Que déjame decirte que esos que están allá haciendo tendencia ahí en el TikTok, les ha costado.
1: Las señoras también hacen tendencia, pero de ropa.
0: Sí, hoy sabadito no creo, bebé.
1: Hoy no. Ore sus juanetes, señora.
0: No, aguante que no se le mojen hasta mañana, de agua. Aguante hasta mañana. Si le dice a su esposo, es que aquí me voy a poner al rato. Dale vuelta, no estés aquí.
1: O no te pongas.
0: No te pongas, ¿cuál es el problema?
1: Como quiera, no te va a campanear nada. Ay, no. No te pongas, no, amor. Amore mío, amore.
0: Señor, bien. Hágase amigo de él.
1: Porque como enemigo. Ay,
0: señor, hágase amigo, hombre.
1: 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Nos rentamos para tomar. Llame ya. Somos el dúo perfecto, nos rentamos para tomar contigo.
0: No, imagínate, ese señor, pues aquí me dijeron los chicos que yo quería, estoy aquí en la banqueta sentado con dos misiles, ¿será que me alcanzará? Dirá.
1: Y aparecemos como padrinos mágicos, ¿tín?
0: Y ahora, ¿quién podrá defenderme? ¡Yo!
1: ¡Los huevones colorados! Imagínate, hombre. ¡Bien padre! Oigan, pues hoy es sábado de jungla doméstica. Obviamente es sábado de julio. Si no sales, sientes que desperdiciaste la vida. Si sales, todo está lleno y caro. Obviamente lo vas a sentir caro porque estás en lo último que queda de la quincena. En lo último. Obviamente, salir a un lugar con mucha gente y calor es realmente descanso o es una forma de castigo físico. Yo creo que es castigo. Yo detesto el calor. Pero cuando, fíjate, me gusta mucho el calor, pero cuando tengo hartas ganas de disfrutar de una chela bien fría.
0: ¿Qué lugar no te gusta que dices, no me gusta salir porque va a haber calor? ¿Qué lugar no te gusta?
1: ¿Qué lugar? No me gusta salir a comer cuando hay calor.
0: Muy bien, muy bien. Que si te invitan a una fiesta y hay que comer.
1: Ah, sí voy. Sí, voy a las fiestas, sí voy con calor porque hay chelas. Sí, claro.
0: Sabes que te van a refrescar.
1: Hoy tengo una fiesta, le mando un saludo muy grande a José Luis. ¿Cómo se apellida mi amigo José Luis? José Luis.
0: Y todos ahí te hablan, José Luis.
1: Bueno, pero su esposa, sí, su futura esposa, sé que es Maripaz Simón. Así que le mando un saludo muy grande a Maripaz Simón y a José Luis, mi íntimo amigo el chino. Imagínate si no fuera.
0: Sí, me doy cuenta.
1: Que hoy vamos a tener una fiesta, vamos a presenciar la revelación de sexo de su bebé.
0: Ay, qué bonito.
1: Maravilloso.
0: Qué tierno.
1: Dijo que nos vistamos. ¿De qué color? ¿Qué crees tú que van a nacer en unos meses? ¿Más niñas o niños? Porque nos dijo que vayamos vestidos del color que creemos que va a nacer el bebé.
0: Yo siento que más niñas.
1: Niñas.
0: Sí.
1: Yo creo que también niña, ¿eh?
0: Empoderadas las
1: niñas. Creo que a él lo único que lo frenaría de ser el desastre que es ser niña, fíjate.
0: Entonces viene la niña.
1: Bien, me voy a poner una camisa rosada.
0: Dicen que a todo príncipe le llega una princesa.
1: Ay, qué bonito, así, qué bonito. Así. Oigan, bueno, pues hablando de esto precisamente les vamos a dar las tres técnicas para que ustedes pasen de lo mejor este sábado. Y la técnica número uno es la siesta estratégica. Si vas a salir de noche, una siesta de 20 minutos a las 5 de la tarde es mejor que dormir 10 horas antes. Lo único que tienen que hacer es ustedes acostarse en su hamaca, mecerse, señora, mandan a los chamaquitos con la suegra, mésanse, van a quedar bien dormidos tú, ¿eh?
0: Sí, o que se hagan piojito aquí, que se vayan relajando, no sé. Si van a salir en pareja, pues no sé, yo tengo piojito, mi amor, y así y hasta que se queda dormidito.
1: No vayan a cuchiplanchar porque recuerden que eso no entra. Es dormir, oigan, dormir, porque con este, mira, los globitos, los globitos.
0: Deja de dar ideas.
1: Los globitos y no de galletas se antojan con este clima. Los gallitos, globitos y no de galletas. El presupuesto de cero culpas destina una cantidad fija para gastar el sábado. Una vez que se acabe, se acabó. La paz mental de saber que no estás gastando de más es impagable. Porque sí, uno está en la fiesta y yo invito a la otra porque no te quieres ir y pagas y pagas y
0: porque
1: pagas y pagas.
0: Está bueno el ambiente.
1: Al día siguiente, el ambiente de tu cartera no va a estar tan bueno. No.
0: La conciencia, bebé, tu mente. Ya viene la cruda realidad.
1: La cruda realidad, amiga. Y por último, el oasis personal. Si el mundo está muy caótico, quédate en casa con una película o un libro. No debes la salida a nadie. Nada como la paz mental de estar en tu casa. Pide lo que te vas a gastar en la disco, en el antro o en la fiesta, lo puedes gastar con tu familia viendo una película bien padre.
0: Puedes pasarla igual,
1: o una cena,
0: pero con menos gasto.
1: Ajá. Solo si te cae mal tu hijo, enciérralo en el cuarto. Si no te cae bien tu esposa, mándala con la vecina.
0: Ay,
1: ¿no?
0: Mi amor, te voy a dar chance que vayas con tus amigas. Te vas a arrepentir, precioso.
1: Sí, porque luego, fíjate, en las fiestas hay amigos que nos caen del nabo. O sea, no son amigos, pero son amigos de nuestros amigos. Entonces, porque no debe faltar, en una reunión no debe faltar alguien que te esté intrigando y que te moleste porque le da sabor, le da picante a la reunión,
0: si vas a
1: amiga.
0: Vas a la fiesta, vas a reunirte, vas a divertirte, a pasarla bien. Tú no tomes en cuenta eso. Tú yo a lo que vienes a ser feliz.
1: Yo voy a criticar a las fiestas, fíjate.
0: Ay,
1: sí,
0: Dios.
1: Yo voy a criticar.
0: Amarle.
1: ¿Por qué invitaron a rato?
0: Ayúdeme, que voy a decir. Yo voy a poder controlar mi lengua.
1: Mi lengua.
0: Sí, se aplica. Llegó. ¿Quién llegó?
1: La lluvia no es mi cascabel. Ya sabes.
0: Ayúdalo, Dios mío, a poder controlar su lengua.
1: Mi lengua.
0: Sí, contigo hoy sí lo vamos a. O la veladora es para Will, para que pueda controlar su lengua.
1: Sí, por favor, si me ven, no me critiquen, porque si los cacho criticándome, no, hombre, imagínense.
0: ¿Los vuelvo a criticar?
1: Los voy a criticar peor, tres veces los voy a criticar.
0: Se les regresa, ¿no? El
1: van
0: karma.
1: A pedir hasta perdón a Diosito, ¿eh? No, soy muy criticón, oye. No, hombre.
0: Mire, si usted va a ir ahí, que sea combinado, bien peinado. Porque, mire, aquí van a ver tela de dónde cortar, ¿eh?
1: Tela de dónde cortar. Oigan, síganme a través de mis redes sociales en Instagram. Estoy como Wilbert.tv. Y en Facebook, encuéntrenme con Wilbert Eleazar. Así me, sin H, solo con T, Wilbert Eleazar. Síganme a través de mis redes sociales y van a poder vivir conmigo toda la emoción que es mi vida, la neta. Síganme. Y aparte voy a hacer telenovela ahorita. Voy a hacer telenovela, sí. Voy a estar al lado de...
0: El galán de la telenovela.
1: No galán, me metieron como extra. Voy a estar al lado de Mariana Barros. Voy a estar al lado de... Ah, metieron también a este muchacho que ganó la Casa de los Famosos. ¿Cómo se llama?
0: Aarón.
1: No, el que ganó. Aldito. Aldo de Nigris ganó.
0: Ay, con esta niña, la güerita de
1: con ella, pero no, esa no, no. Aldito de Nigris, con él voy a hacer novela ahorita, vamos a hacer novela,
0: no
1: precisamente.
0: Ah,
1: hoy voy a tener una entrevista, véanme en ¿cómo se llama esto? Este programa que, ay, el que me invitaron, pero se me olvidó, es de Televisa. Cuéntamelo ya, al fin. Ahí voy a dar una entrevista,
0: semana,
1: sí, la verdad
0: sí,
1: es que estoy muy contento,
0: hecho,
1: por la oportunidad que me da Rocío Campo.
0: Ya.
1: Sí, Rocío Campo me da esta oportunidad y vamos a estar dejando en alto el nombre de Chetumal. Oye, la gente cuando viene en la calle, ay, mira, el que va a hacer novela de Televisa, ay, ¿sabes?
0: Y yo... Es que de eso se trata, tienes que dar de qué hablar.
1: ¿Sabes? Me voy a llamar, me entregaron el libreto y voy a hacer un papel precisamente de un muchacho que lucha en la radio, lucha por ser famoso y que la gente lo maltrata, su compañera lo maltrata.
0: El nombre de esta chica, el nombre de esa chica, ya me tocó ver por ahí que ella está subiendo partes en sus redes sociales y hay una que hace con Aldo de Nigris, tienes toda la razón. Entonces ya saben ustedes que ahí va a estar Will.
1: Ahí va a estar, atrás de la mesa.
0: Agarrando la cámara tal vez.
1: Algo voy a hacer en esa novela.
0: Algo
1: voy a hacer en esa novela, van a ver, decrétenlo muchachos, que me hable Rocío Campo, 11 de la mañana, 11:45, vamos a la pausa.
0: Pero ya no te quieres ir ahora.
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4: Las 11:45.
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1: Once de la mañana con 53 minutos. Al fin hay que bloquearnos, amiga. Llega el momento por salud mental bloquearnos. Tu veneno y mi veneno en fin de semana.
2: Es mucho veneno.
1: Mucho veneno para Chetumal.
2: Hay que compartir con la gente.
1: Hay que compartir con la gente. ¿Qué vas a hacer este fin de semana?
2: Compartirlo. No hay que ser egoísta. Comparte.
1: Oye, como leí que creo que allá en China o Japón, bueno, allá en Asia, donde pasó un tifón. Se escaparon más de 50, creo, o 5 mil, pero creo que 50, 5 mil estoy abusando, o 500. 500 serpientes venenosas que tenían en un zoológico. Se escaparon, y como se salió está mega inundado, obviamente ven a todas las serpientes nadando. Hay videos en el internet donde están nadando afuera de las casas y todo. Igual cocodrilos se salieron y andan así y dicen... Y las autoridades dicen que es importante que pues no traten de capturarlas porque son sumamente peligrosas, ¿no? Pero imagínate qué miedo si todo esté inundado o sea, en una de esas, ¿no? Hombre, pobrecita la gente que pasa los tifones. Bueno, se llaman ciclones aquí, allá tifones, pero pues sí es algo terrible, ¿no?
2: Sí, bebé, entonces a cuidarse muy bien. La gente que nos está escuchando hasta allá, por favor, que nos atrapen gente, dos o tres.
1: Le voy a mandar un mensaje a la gente de aquí allá. Aquí necesitamos. Bueno.
3: Las botas, una bolsa, bebé.
4: Mira, otra vez estoy Don Suncho.
1: ¿Qué pasó, Don Suncho? No tiene nada mejor que...
2: Habla de serpientes.
1: ¿No tiene un pasaje que llevar?
4: Escucha que quiero avisar a las autoridades que acá hay dos vivos que se escaparon. Ya encontré dos.
1: ¿Dos qué?
2: Le tenía que desquitarse, Don Sucho.
1: Qué malo es usted, Don Sucho. Solo para eso interrumpió mi discurso.
4: Háganme el número para que me reporten.
2: A ver, ¿cómo lo va a reportar usted?
1: Porque
2: ver,
1: es el idioma. Es en asiático, acuérdense. Mire, le voy a enseñar el idioma asiático. Aquí, A ver, usted.
2: ¿Cómo lo va a reportar?
4: Pues les voy a decir que aquí en Chetumal hay dos vivos.
2: No le van a entender.
1: Pero dígalo en japonés como yo.
4: Pues no se habla japonés, pero...
1: Ándale, haga el intento como yo.
2: A ver.
4: Hay dos culebras aquí en Chetumal.
1: Sí, sí. Qué bárbaro, Don Sunchis. Usted nos quiere quitar el trabajo, no manche. Ya nos están llegando mensajes que Don Suncho en el programa, Don Suncho en el programa. Dicen, Don Suncho adentro, Don Suncho adentro. Qué bárbaro, Don Suncho, ¿eh? Tiene fama.
4: Hay que ser un ciudadano responsable reportando lo malo.
1: Eso, Don Suncho. Más gente como usted reportando. Gracias por comunicarse.
2: Por eso les vamos a dar descanso un día.
4: Sobre todo las víboras.
1: Y nos da muchísimo gusto que usted siempre nos hable para darnos esas palabras de aliento alcohólico. Muchas gracias, Don Sucho. Buen día.
2: Adiós, buen día.
1: Eso, Don Sucho.
2: Oye, pero él tenía que sacar su veneno.
1: Tenía que sacar el veneno.
2: Tenía que sacar su veneno. Imagínate, fin de semana llevarse ese veneno es, bebé, en una de esas comiendo se iba a atragantar.
1: Me quedan 3 minutos en el programa, dice, tengo que hacerlo, dice. Justo dije lo de las víboras, ¿para qué si vamos a salir intactos, amiga? Oigan, pues bueno, en los moquetazos tenemos 183 votos a 132. Y nos vamos con esta canción de Maluma Baby. Nos despedimos, mi querida.
2: Nos despedimos, yo soy Nati González. Y nos vemos y nos escuchamos el día lunes a partir de las 9 de la mañana aquí en Huevos Díaz.
1: Así es, yo soy su amigo Will. Recuerden que con mucho cariño hacemos este programa. Saludos a mis amigos asiáticos. Es cotorreo, ¿eh? No se van a atacar. Ahorita ando en... ¿Cómo se llama tu camioneta? En una camioneta azul cielo. Hasta la próxima. Bye, bye.
2: Adiós. 11 de la

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2: Las 12.
1: En punto.
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5: 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Los nórdicos vienen con la moral por las nubes tras despachar a Brasil, mientras que el cuadro de la rosa sabe que no puede regalar ni un milímetro tras el susto que les pegó nuestro tri en la ronda pasada. Vayan preparando la botana porque este choque de trenes va a sacar chispas.
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1: Las 12 con 15 minutos.
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1: Las 12 con 45 minutos.
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1: Es la una.
0: En punto.
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1: Es la 1:08.
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1: Ok, mis amigos, ya estamos en la tómbola, no importa la lluvia. 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

0: La frase de hoy es...
1: ¡Awiwiwey!
2: Es el momento de que empieces a llamar. 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
3: Hola, ¿con quién tengo el gusto?
4: Wiwi,
3: dame su nombre.
4: Juan Gallegos Rodríguez.
3: Juan Gallegos Rodríguez, ¿de dónde, Juan?
4: De la colonia Nueva Reforma.
3: Órale, suerte.
4: Gracias.

0: Hola, ¿con quién habló?
1: Con Isabel Rodríguez.
0: Isabel, la frase, ¿qué pasó?
1: Ah, oui,
0: deme su nombre.
1: Isabel Rodríguez.
0: Isabel Rodríguez. ¿Rodríguez qué?
1: Isabel Rodríguez.
0: Don Rodríguez nos quedamos. Órale, ¿de dónde nos hablas?
1: Colonia Cerradero.
0: Órale, suerte.
1: Gracias.
0: Hola, ¿con quién tengo el gusto?

0: Hola, ¿con quién habló? ¿Con quién tengo el gusto?
1: Hazy.
0: Hazy, la frase. Hazy, ¿qué?
1: ¿A qué palomo?
0: ¿A qué palomo? ¿De dónde?

0: Hola, ¿con quién habló?
1: Ah, güey,
0: deme su nombre.
1: Yasmín Arely Hernández López.
0: Yasmín Arely
1: Hernández López.
0: Hernández López, ¿de dónde?
1: De Soli.
0: Órale, suerte.
1: Gracias.

0: Hola, ¿con quién habló?
1: A Wiwi,
0: deme su nombre.
1: Guadalupe.
0: Guadalupe.
1: Pineda González.
0: Pineda González, ¿de dónde?
1: De la Nueva Reforma.
0: Órale, suerte.
1: Gracias.

0: Hola, ¿con quién hablo? Deme su nombre.
1: César Vargas López.
0: César Vargas López, ¿de dónde es César?
1: Soli.
0: Órale, suerte. Hola, ¿con quién hablo?
1: Hola, güey.
0: Deme su nombre. ¿Jesús qué? Jesús.
1: Jesús Manuel.
0: Jesús Manuel, ¿qué?
1: También.
0: Perdón.
1: Jesús Manuel.
0: ¿No tienes otro apellido o qué?
1: Jesús Manuel Domínguez.
0: Domínguez, ándale, ¿de dónde nos hablas?
1: De la colonia Valle Bravo.
0: Órale, suerte.

0: Hola, ¿con quién hablo?
1: A Wiwi, güey.
0: A Wiwi, deme su nombre.
1: Roger Briseño.
0: Roger Briseño, ¿de dónde, Roger?
1: América 3.
0: Ya está, suerte.

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0: ¡Qué bueno! Y su tómbola está de vuelta.

Qué bueno que siguen con nosotros, amigos. 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Bueno, mis amigos, ahorita, ayer, creo que salieron de la escuela, ya los niños ya están saliendo de clases. Y yo quiero felicitar en especial, vamos a mandarle un saludo y felicitar a estos niños brillantes, a estas niñas, a Blanca Elena Esquivel Mariscal, también a Zoé Rascón Sánchez, que salieron de la escuela Octavio Paz y con diploma. Son unas niñas muy estudiosas. Y también a los niños Carlos Eduardo Guzmán Sánchez y Anthony Zapata Sánchez, que también salieron excelentes de la escuela. Muchas felicidades. Pero, ¿qué más? Hay que felicitar a los papás también, porque gracias a ellos, a esa bonita educación, han logrado que sus hijos sean brillantes. A la señora Marta Elena Mariscal y también al señor Tomás Esquivel. Ellos son sus papás. Felicidades a los papás, pero más a los niños que hoy salieron de la escuela, pero realmente con las mejores calificaciones. Felicidades a Blanca Elena Esquivel Mariscal, a Zoé Rascón Sánchez y también a Carlos Eduardo Guzmán Sánchez y Anthony Zapata Sánchez. Salieron excelentes. Felicidades por sus buenas calificaciones y también por sus diplomas.

0: Ok, mis amigos, seguimos con la tómbola. Tuvimos un pequeñito detalle ahorita con uno de los teléfonos, de las líneas, pero ya están listas otra vez. Es el 983-1025-55 y 983-83-90-01. Estas son las líneas, ya nos pueden marcar con toda confianza. Les recordamos, si sales ganador o ganadora, vente de volada por tu ticket. 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Quiero recordarles que estos tickets son personales, tienen que venir con su credencial de elector y las personas que ganaron, ¿ok? Porque sí nos han pasado detallitos que no quiero que nos vuelvan a pasar. Quiero que las personas que vengan, por favor, sean las originales, que se identifiquen para entregarles sus tickets y ya con el ticket ustedes pueden ir a hacer valer su regalo con muchísimo gusto, se los van a entregar. 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Lo único que tienen que hacer es estar pendiente de la frase. Marcamos a las únicas líneas, que es el 983-10-250-55 y 983-83-390-01. Nos dicen la frase y así de sencillo ya estás participando. Estén pendientes de los comerciales, les conviene. 983-10-250-55 y 983-83-390-01. 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
2: sin Yolanda, Mari Carmen.
3: Es el momento de que empieces a llamar.
0: Hola, ¿con quién tengo el gusto?
4: Sin Yolanda, Mari Carmen.
0: Ándele, deme su nombre.
4: Carlos Aguilar Chi.
0: Carlos Aguilar Chi, ¿de dónde, Carlos?
4: Sol y Ley.
0: Órale, suerte.

0: Hola, ¿con quién habló?
1: Sin Yolanda, Mari Carmen.
0: Sin Yolanda, dime su nombre.
1: Galilea Balán Ojeda.
0: Galilea Balán Ojeda, ¿de dónde?
1: Valerita.
0: Órale, suerte.

0: Hola, ¿con quién tengo el gusto?
1: Sin Yolanda, Mari Carmen.
2: Sin Yolanda, deme su nombre.
1: Ivonne Balán Ojeda.
2: Ivonne Balán Ojeda, ¿de dónde, Ivonne?
1: Antorchita.
2: Órale, suerte.

0: Hola, ¿con quién tengo el gusto?
1: Sin Yolanda Marcano.
0: Sin Yolanda, deme su nombre.
1: Leslie Beatriz.
0: Leslie.
1: Beatriz.
0: Beatriz.
1: Matías Pablo.
0: ¿Perdón?
1: Matías Pablo.
0: Matías Pablo, ¿de dónde?
1: Calderitas.
0: Órale, suerte.

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2: Las 2:02.
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0: Ok, mis amigos, vámonos con el primero o primera ganadora. Estén muy pendientes, recuerden que nos tienen que marcar.
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0: ¡Y ya lo tenemos! Y es Roger Briseño, tú eres el ganador, Roger Briseño. Llámanos, 983-10-250-55 y 983-83-90-01. Roger Briseño, esperamos tu llamada.

0: Hola, tonto.
1: Hola, ¿con quién tengo el gusto?
0: De luz y de color. Y todos en la tómbola.
1: Roger Briceño, última oportunidad. Si no, giramos la tómbola y sacamos a otra ganadora. Roger Briceño, es tu última oportunidad. 983-10-250-55 y 983-83-90-01. Tuvimos un poquito de detalles aquí con los teléfonos, pero ya están. Ya nos puedes marcar. Márcanos a las líneas al 983-10-250-55 y 983-83-90-01. Esperamos tu llamada, última oportunidad.
0: Tú no.

0: Bueno, pues vamos a girar de nuevo la tómbola y sacamos a otra ganadora. ¡Vámonos! ¿Está la llamada? Bueno. Hola, gracias por lo de bueno. ¿Con quién tengo el gusto?
1: Con Roger Briseño, que estaba fallando la línea, no entraba.
0: ¿Cómo va a ser, Roger Briseño, que no entre? Es lo que menos debes de buscar que pase. Bueno, fíjate, vamos a girar la tómbola de los regalos, a ver qué te llevas.
1: A ver, ya voy a ir.
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0: ¡Tómbola! Vámonos con el siguiente ganador o ganadora. Ya lo tenemos, es Carlos Aguilar Chi, tú eres el ganador. Carlos Aguilar Chi, tú eres el ganador. Llámanos 983-10-250-55 y 983-83-90-01. Carlos Aguilar Chi, esperamos tu llamada.

Carlos Aguilar Chi, tú eres el ganador. Última oportunidad, llámanos. 983-10-250-55 y 983-83-390-01. Carlos Aguilar Chi, esperamos tu llamada. Última oportunidad.

Tenemos. Es Guadalupe Pineda González, tú eres la ganadora, Guadalupe Pineda González. Llámanos 983-1250-55 y 983-83-90-01. Guadalupe Pineda González, tú eres la ganadora, esperamos tu llamada.

0: Hola, ¿con quién tengo el gusto?
1: Bueno, con
0: Guadalupe Pineda González. Vamos a ver qué te llevas, Guadalupe.
1: ¿Sí?

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2: 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Vámonos con el siguiente ganador o ganadora.
1: ¡Tómbola!
2: Ya lo tenemos, y es Heisy Aque Palomo. Tú eres la ganadora, Heisy Aque Palomo. Llámanos 983-10-250-55 y 983-83-90-01. Heisy Aque Palomo, llámanos.

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0: ¡Ándale!
1: Y la chilanga de chicharrón prensado.
0: Ah, chilanga de chicharrón prensado. Y también.
1: Cochinita.
0: Y también la yucateca de cochinita, claro que sí. Vente de volada por tu ticket. ¡Felicidades!
1: Gracias.
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5: 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Bueno, mis amigos, también vamos a aprovechar a mandarle un saludo a estos niños realmente que están, pero donde lo mejor, en la escuela salieron muy bien. A Blanca Elena Esquivel Mariscal, salió con diplomas junto con Zoé Rascón Sánchez, salieron de la escuela Octavio Paz y con diploma, unos niños muy aplicados. También a Carlos Eduardo Guzmán Sánchez y Anthony Zapata Sánchez, y desde luego a sus padres, a Marta Elena Mariscal y a Tomás Esquivel, que realmente educaron bien a estos niños, salieron pero bien listos para la escuela. ¡Felicidades! ¡Felicidades a todos!

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1: Ok, ok, vámonos con el siguiente ganador o ganadora. Ya lo tenemos, y es Jesús Manuel Domínguez. Jesús Manuel Domínguez, tú eres el ganador. Llámanos. 983-1250-55 y 983-83-90-01. Jesús Manuel Domínguez, esperamos tu llamada.

Jesús Manuel Domínguez, tú eres el ganador. Última oportunidad, márcanos. 983-10-250-55 y 983-83-90-01. Última oportunidad, Jesús Manuel Domínguez. Esperamos tu llamada.

0: Bueno, pues giramos de nuevo la tómbola y sacamos a otra ganadora. ¡Vámonos! Ya lo tenemos, y es Juan Gallego Rodríguez, tú eres el ganador, márcanos, 983-10-250-55 y 983-83-90-01, Juan Gallego Rodríguez, tú eres el ganador, esperamos tu llamada.
1: Hola, ¿con quién tengo el gusto?
2: Buenas tardes, con Juan Gallego Rodríguez.
1: Juan Gallego Rodríguez, vamos a ver qué te llevas, Juan.
2: Sí, gracias.
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0: Vámonos con el siguiente ganador o ganadora. Ahora sí hay que meterle velocidad. El tiempo nos está comiendo.
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0: Y ya lo tenemos, es Yasmín Areli Hernández. Tú eres la ganadora, Yasmín Areli Hernández. Llámanos 983-10250-55 y 983-83-390-01. Yasmín Areli Hernández, tú eres la ganadora. Esperamos tu llamada.
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0: Hola, ¿con quién tengo el gusto?
9: Con Yasmín Areli.
0: Yasmín, vamos a ver qué te llevas, Yasmín.

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0: 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Vente por tu ticket de volada. Óyeme, te voy a pedir un favor. Vente de volada porque este ticket me lo tienen marcado nada más para mañana domingo. Si no vienes hoy, ya no te va a valer. ¿Sale? Te esperamos a partir de ahorita y tienes terminado el programa media hora más.
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0: Ok, vámonos con el siguiente ganador o ganadora. Estén muy pendientes, el tiempo ya nos empieza a comer.

0: ya lo tenemos. Jessy Bombalán Ojeda, tú eres la ganadora. Y Bombalán Ojeda, llámanos. 983-10250-55 y 983-83-90-01. Y Bombalán Ojeda, tú eres la ganadora. Esperamos tu llamada.
1: Hola, ¿con quién tengo el gusto?
2: Con Ivón.
1: Ivón, vamos a ver qué te llevas, Ivón.

0: No más, Ivonne, te pedí que les pedí a todos que estén pendientes de los comerciales. ¿Estuviste pendiente de los comerciales?
1: Sí.
0: Sí, bueno, pues fíjate que no son las únicas, pero sí las mejores. 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
0: 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Una florecita roja.
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0: 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Ok, ya la hiciste. Felicidades. Vente por tu ticket de volada.
1: Gracias.

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Ok, mis amigos, pues el tiempo como siempre nos gana. Muchas felicidades a todos los ganadores. Tienen a partir de ahorita a media hora más, ok, para que vengan por sus tickets. Recuerde que estamos en calle Palermo, entre Bugambilias y Laguna de Bacalar, acá en la colonia José Ortiz de Domínguez, aquí en el polígono. Si está cerrado por alguna razón, timbren, hay un timbre. Si no, marquen a las líneas al 983-1025-55 y 983-83-9001. Y salimos a entregarles con muchísimo gusto sus tickets para que lo vayan a hacer válidos. Recuerden que es por medio de un ticket, no pueden ir a los negocios sin el ticket, tienen que llevar el ticket. Así que vengan de volada, calle Palermo, entre Bugambilias y Laguna de Bacalar, acá en la colonia Josefa Ortiz de Domínguez, o nos marcan a las líneas al 983-10-250-55 o 983-83-90-01. ¡Felicidades! Felicidades a todos los que traigan su identificación, por favor, y es personal. Felicidades a todos los que ganaron y muchas gracias a todos los que participaron. 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Gracias a ellos pues tenemos este programa. Mis amigos, pues ya saben, si se portan mal, por favor, háblenme, nos escuchamos el próximo sábado. Que la pasen muy bonito. Gracias.

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8: Las 3.
7: con 2 minutos.

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3: Las 3 con 18 minutos.
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0: Muy amable, muchas gracias.
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2: Las 3 con 45 minutos.
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1: Las 4 con 2 minutos.
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3: Las 4 de la tarde en punto, y el silbatazo inicial está retumbando con fuerza en este preciso momento, y el esférico ya se mueve entre Noruega e Inglaterra en busca del tercer semifinalista del torneo. Y mientras disfrutamos de esta batalla táctica, les recordamos que guarden energías, porque hoy cerramos la jornada con un plato de gala internacional a las competitivas 8 de la noche, Argentina contra Suiza, un duelo donde Messi y compañía querrán imponer condiciones ante el férreo muro helvético que eliminó a Colombia. La emoción no da tregua y aquí se vive minuto a minuto.
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Ya son las 4 de la tarde con 9 minutos, 4 con 9 minutos. ¿Qué tal? Muy buenas tardes. Yo soy Ily Carrillo Lugo. Muchos me dicen, me conocen en radio como La Pantera Lugo. Y en esta tardecita, bueno, hoy vengo con mucho... Hoy venimos así, no crea que el día está... No crea que porque el día está nublado, tristón, melancólico. Porque eso sí, da unas ganas de quedarse en casa viendo una película... Estando acostados, con esta lluviecita que ya nos cayó por aquí. ¿Cómo está el clima ahorita? No he salido. Pero sí está nubladito, ¿verdad? Ok. Bueno, pues le voy a decir algo que ahorita da ganas de quedarse en casa o ir al cine. Pero si usted quiere ir al cine, bueno, pues nosotros nos vamos a poner bien bellos. Pero para el lunes. Hoy te voy a regalar boletos. Hoy vamos a obsequiarles boletos junto con Cinépolis y Latidos, el 89.7 de su FM. Lo llevamos al cine. Sí, sí, sí. A partir de lunes, martes y miércoles, usted puede ir al cine. Bueno, solo un día, porque tengo unos boletitos que voy a obsequiar, pero hasta que yo lance la pregunta al aire. Así que mi querida familia chetumaleña, vamos a navegar. Sí, vamos a navegar en Cinépolis y con Cinépolis y Latidos. Porque nuestra estación te va a obsequiar tu boleto. Te invitamos para que juntos naveguemos y podamos disfrutar en Cinépolis de la película Moana Live Action. Sí, así que... bien pendientes, porque sabe que nosotros tenemos boletitos para obsequiarle junto con Cinépolis. Vamos a navegar en el mundo de Moana.

0: ya sabe que yo soy bien dadivosa, sí. Con eso los premios, como no a mí me cuesta, ¿verdad? Como no es mío. Pues entonces le voy a obsequiar un boleto a la primera persona que se comunique conmigo, ya sea por llamada, ¿eh? Ahorita sí, el primero va a ser por llamada al 983-83-390-01, 983-83-390-01 o al 983-10-250-55. Cualquiera de estos números, 983-10-250-55, tengo llamada por medio del WhatsApp o llamada celular. Y el 983-83-390-01 es el número telefónico directo a cabina. La primera persona que se comunique conmigo.
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0: Y que me diga en este momento cómo se llama el dios, el semidios tatuado. Que me diga cómo se llama el semidios tatuado que aparece en la película de Moana. Entonces, yo le voy a obsequiar un boleto para que se vaya al cine y que venga a recogerlo el próximo lunes. Así que rápidamente comuníquese con nosotros, bien fácil, 983-83-390-01 o al 983-10-250-55.
1: ¿Y será que me dice, dice?
0: Pero eso sí, es por llamadita, ¿eh? No WhatsApp, no me mande WhatsApp con la respuesta, es por llamada.
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0: Hola, hola, ¿qué tal? Buenas tardes. Hola.
2: Hola.
0: ¿Cuál es tu nombre? Ay, no te escucho bien. ¿Cuál es?
2: Guadalupe.
0: Guadalupe. Guadalupe González.
2: Sí.
0: Ok, te pegas un poco al teléfono porque casi no te escucho.
2: Ah, sí.
0: Ok, Guadalupe González, ¿en qué colonia nos escuchas, Lupita?
2: De la colonia Nueva Reforma.
0: De la colonia Nueva Reforma, ahí te vamos a comunicar, ahorita vamos, permíteme tantito que ando aquí buscando. Sí. Nueva Reforma, ¿verdad?
2: Sí.
0: Ok. A ver, Lupita, ahí nos estás acompañando, nos estás escuchando y queremos saber cuál es el nombre de este semidios. De este semidios que viene todo tatuado y que aparece en la película de Moana.
2: Maui.
0: Exactamente, se llama Maui. Y así que te vamos a entregar tu boletito a partir del lunes, ¿eh? ¿Ok?
2: Sí.
0: El lunes te esperamos aquí en calle Palermo, en 327, avenida Palermo 327, entre Bacalar y Bugambilias. Te esperamos, Lupita,
2: gracias.
0: ¿Ok? Hasta luego. Bonito día.
2: Saludos.
0: Saludos. Sí.

0: Y ya escucharon, ya se fue el primer boletito y en el transcurso de esta hora que voy a estar locucionando, pues les voy a traer otros boletitos que tengo por aquí, ¿ok? Mientras tanto, vámonos cuando son las 4 de la tarde con 15 minutos, 4 con 15, vámonos con este tema que se llama Yo no me llamo Javier. Y después nos vamos al corte comercial.
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0: Las
1: hora.
0: 4:20.
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Y ahora sí nos vamos con el siguiente boletito que tengo aquí en cabina. Bueno, no aquí en cabina, no lo tengo. Soy mentirosa, no lo tengo, no lo tengo. Hasta el lunes lo vamos a tener, se los van a entregar, ¿ok? Ahorita vamos a regalárselos, vamos a obsequiarlo, o sea, por medio de una preguntita. Y el lunes pueden pasar a las instalaciones de Latidos, que nos encontramos en Avenida Palermo, entre Bugambilias y Laguna de Bacalar. Avenida Palermo, 327, aquí estamos. Y se los vamos a entregar el lunes a partir de las 10 de la mañana. ¿Ok? De 10 a 5 de la tarde. Así que ustedes pueden venir y pueden ir al cine, ya sea el lunes, martes o miércoles. Son los únicos 3 días que tienen validez el boleto que les vamos a entregar el lunes. Pero vamos a hacer la siguiente pregunta. Voy a lanzar 2 preguntas al aire y me lo van a contestar por medio del WhatsApp, ¿ok? Ahorita no vamos a hacer llamadita, vamos a hacer por medio del WhatsApp. Las primeras respuestas que nos lleguen son las que se les va a entregar su boleto, ¿ok? Primera pregunta, la primera pregunta que me responda la persona, la primera persona que me responda la pregunta, es la forma de la manera correcta, la primera persona que me responda esta pregunta por medio del WhatsApp se va a llevar su boleto. Y voy a lanzar otra pregunta de una vez, porque tengo que poner música. La primera persona también que me conteste la segunda pregunta se va a llevar su boletito. Me tienen que poner la respuesta, su nombre, apellido y colonia donde nos están escuchando, ¿ok? Por favor. ¿Ya dimos las instrucciones? ¿Ok? Vámonos entonces con las preguntas.

0: Y bueno, esos boletos que vamos a entregar es gracias a Cinépolis y claro, Latidos, que se unen para que el auditorio también pueda disfrutar de esta película de Moana Live Action.
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0: ¿Cómo se llama el gallo de Moana? La primera persona que me responda por medio del WhatsApp se va a llevar su boleto, pero también quiero que me conteste cómo, la segunda pregunta, esta es para otra persona, no tiene que ser la misma persona, otra persona. ¿Cómo se llama la isla donde vive Moana con sus padres? Tengo dos boletos para regalar, dos respuestas que me tiene que dar personas diferentes, No vaya a ser la misma persona, no. Solamente les puedo entregar un boleto. Así que mande su WhatsApp rápidamente y dígame cómo se llama el gallo, el compañero de Moana. Y la siguiente pregunta para otra persona que me quiera contestar, ya sea la primera o la segunda, ¿cómo se llama la isla donde vive con sus padres Moana? Y mientras esperamos sus respuestas, vámonos con el siguiente tema musical. Aquí está nada menos que...
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0: José Luis Perales, esto que se llama... 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

cuando son las 4 de la tarde con 34 minutos, 4:34. Ya tenemos ganadores en esta tardecita. Le dije que me pongan su nombre y la colonia donde me escuchan, por favor. Y la respuesta correcta, claro.

Y dice aquí, aquí tengo la primera respuesta. Dice por aquí, el gallo se llama Hey Hey. Ella es María Cristina Sánchez Sousa. ¿Sousa o Sousa? Nos escucha en Ciancan, así que María Cintia. ¿Dije Cristina? No, María Cintia, ¿verdad? María Cintia, nos escucha en Ciancan 3. María Cintia, ya tienes tu boleto. Iba a decirles del otro regalo que tengo, pero no. A ver, tengo ya el boletito, es tuyo, así que a partir del lunes puedes pasar por tu boleto a partir de las 10 de la mañana. El lunes, ¿qué es lunes? ¿Es 13? Sí, ¿verdad? El lunes 13 puedes pasar por tu boleto a las instalaciones de Latidos. La ganadora es María Cintia Sánchez Sousa, allá en Ciancan 3. Nos escucha. Gracias.

Y la siguiente pregunta que hicimos al aire, y ya está, tenemos ganadora. Ah, mire qué bonito, tenemos ganadora y ganador. Y su nombre es José Gregorio Hernández.

Nuestro segundo ganador es José Gregorio López Hernández. Y le preguntamos cómo se llama ese gallito loco que anda con Moana. Ah, no, no, no, ese no es, ¿verdad? Ya la dije. Ya me la adivinaron. Bueno, no me la adivinaron, ya me dijeron la respuesta correcta. La respuesta correcta se llama Hey Hey. Pero preguntamos cómo se llama la isla. La isla donde vive con sus padres Moana. Se llama la isla Motunoi. Motunoi se llama esta isla, así que ya tenemos ganador, es José Gregorio López Hernández.

Ahí están los ganadores de los boletitos. Ya los tengo acá, pero me quedan otros boletitos. Por medio de llamadita, rápidamente que nos digan 983-83-39001, 983-83-39001 y 983-10-250-55. Dígame rápidamente, porque quienes se ganen el boleto es porque ya han visto la primera parte, la primera película de Moana. Así que en este momento quiero que me digan rápido, rápido la llamadita, cualquiera de estos dos números que les acabo de proporcionar. ¿Qué va a buscar Moana en el mar? ¿Qué va a buscar Moana en el mar? La primera persona que me responda correctamente se lleva su otro boleto.

0: Y ya sabe, rápidamente 983-83 va a tener su boleto y puede ir ya sea lunes, martes o miércoles para ir a ver esta película que se está estrenando, Cinépolis y Latidos te llevan al cine. Así que rápidamente 983-83-390-01 o 983-10-250-55. ¿Qué fue a buscar Moana en el mar? ¿Qué va a buscar Moana en el mar? Yo sí me la sé porque fui a ver la primera. Mientras tanto, vámonos con música. Y aquí está nada menos que el siguiente tema que tenemos para todos ustedes en esta tardecita. Es un grito en la noche. Ella es Alejandra Guzmán.
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1: Y cuando son las 4 de la tarde con 44 minutos antes de irme al corte comercial, déjeme regalar, bueno, vamos a regalar este otro boletito que ya les había dicho. La pregunta es bien fácil, es muy fácil la respuesta. Así que rápidamente comuníquese con nosotros a través del 983-83-39001. 983-83-3901 o el 983-10-250-55. Bueno, tengo por aquí unas respuestas. Pero les pido que sea por medio del

0: Bueno, tenemos aquí una llamadita. Hola, buenas tardes. Bueno.
1: Bueno.
0: La pregunta que lanzamos al aire fue, ¿cómo se llama? ¿O qué fue a buscar, perdón? ¿Qué fue a buscar Moana en el mar? ¿Qué va a buscar Moana en el mar?
2: Bueno.
0: Bueno. A ver, creo que no nos están escuchando. A ver, ¿qué fue a buscar Moana en el mar? Que nos den la respuesta, que nos dé la respuesta correcta. ¿Qué fue a buscar Moana en el mar? Se lleva su boleto. Tenemos llamada. Hola.
3: Hola, hola, buenas tardes.
0: Buenas tardes. ¿Qué va a buscar Moana en el mar?
3: El corazón de Tefiti.
0: Perfectamente bien contestado. ¿Cuál es tu nombre?
3: Emilio Martín.
0: Ok, bueno, pues Emilio Martín ya tiene su boleto para ir al cine y el próximo lunes pasa a recogerlo acá a la estación de radio, ¿ok?
3: Ok, muchas gracias.
0: Gracias. Y bueno, ya tenemos aquí el siguiente ganador. Y la primera persona que nos mande un mensajito y nos diga, quiero ir a ver Moana a Cinépolis. Quiero ir a Cinépolis para ver Moana. Esa es la frase. Quiero ir a Cinépolis para ver Moana. La primera persona que nos mande un WhatsApp, la primera WhatsApp que nos llegue, ya se lleva su boletito. Estoy en todo, mire que estoy apuntando aquí, estoy hablando, estoy checando el teléfono. Porque queremos que vayan al cine. Cinépolis y Latidos te invitan a ver Moana. Si nos da el amor, 13 minutos antes de las 5 de la tarde. Vámonos al corte comercial y volvemos.
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1: Les puse esta canción del Day Day de con Shakira. Porque, ¿saben qué? Lo siguiente voy a regalar. Antes de que den las 5 de la tarde, tengo que regalar una playera. Y la primera persona que me diga... La primera persona que me escriba en el WhatsApp, yo amo al Tri, se lleva su playera. Yo amo al Tri. Sí, pero al Tri de la selección, ¿eh? Ok. Póngame su nombre completo, por favor, y la colonia donde me sintoniza. Rápidamente, porque si dan las 5 ya no la regalo. Así que manda tu WhatsApp rápido, rápido, rápido. Yo amo al Tri. Tu nombre completo. Y con mucho gusto te voy a entregar una playera, una jersey que estamos obsequiando. Estas que se están llevando desde la playera verde. Porque aunque nuestra selección no sigue jugando, la verdad, nosotros seguimos al pie del cañón. Vámonos con esto. A ver, tengo ganador, ganadora. A ver, rápidamente. Uy, uy, uy. Gracias por participar. Y dice por aquí...

Por aquí tenemos ganadora. Dice, quiero ir a ver a Moana, Cinépolis, Cintia Kawich, en Payo Obispo. Cintia, puedes pasar por tu boleto el día de mañana. Ya tenemos ganadora. Muchísimas gracias por comunicarte y escribir. Muchas gracias a todos ustedes. Y ahora nos vamos con la playera. Guadalupe Pineda González dice, te escuchamos en la Colonia Nueva Reforma. Muchas gracias, Lupita Pineda. Ella es la ganadora de la playera verde de la selección que estamos obsequiando, así que rápidamente puedes pasar el día lunes también, Lupita, con tu credencial de elector. Pasa a nuestra estación y te van a entregar tu playera. Lupita Pineda González, con mucho gusto. Aquí ya tenemos ganadora. Se fue la playera, la jersey. Y también se fue el último boleto que teníamos para obsequiar y se lo entregaremos a Cintia Kawich en Payo Obispo Vive. Así que ya tenemos ganadores. Muchísimas gracias por participar y muchas gracias por sintonizarnos. Me despido con esta última rolita porque vamos a entrar a un programa que se llama Retro Forever.

0: Me despido con este tema que es en la voz de Karol G. Se llama El Barco. Muy buenas tardes, yo soy Ily Carrillo Lugo. Si Dios me presta vida, salud y tiempo, nos escuchamos el día lunes a la 1:30.
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1: Antes que nada, recuerden, los ganadores van a pasar a partir del lunes a las 10 de la mañana en Avenida Palermo, entre Bugambilias y Bacalar. Por favor.

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1: Las 5 con 2 minutos.
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0: Y ahí estamos arrancando, amigos y amigas, bienvenidos, bienvenidas. Esto es el Retro Forever. ¿Cómo están? Como dice que han pasado esta semana, ¿no? Bueno, espero que estén súper bien. Algunos ya transitando vacaciones, otros aún no. Depende dónde estén. En el territorio argentino, por supuesto, ¿no? Y el resto de los países estamos sonando también, por supuesto, desde Canadá hasta la Patagonia Argentina. Y en España sonamos también en varias radios. Esto es Retro Forever. Mi nombre es Lucas Martín Mazzaroni y estaremos acompañándote durante dos horitas. Arrancamos con todo, ¿eh? Dale. Qué buena canción, ¿eh? Como siempre, podés comunicarte con nosotros a través del teléfono de la radio. Normalmente, siempre el mismo por ahora. Estamos con el mismo. Dale, ¿cómo es?
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Saludos para todos conectados a esta hora, dale, vamos a saludar a la gente que está conectada. Tenemos a Miguel ahí, dice, hola, acá estamos escuchando la radio, dice Ritro, que tenga una linda noche. Gracias igualmente para Miguel, para Emma, para toda la gente que está por ahí también escuchando la radio, ¿no? Tengo más saluditos por acá que están llegando. Saludos para Ricardo, que está conectado desde La Plata. Ahí estamos con todo, Oh, cómo se pone cachondo el operador. Levante, levante el ánimo. Arriba. Tengo a Belelo también escuchando, prendido, Ya venimos con el temita que pide Belelo. Elton John. Tema que quería escuchar Claudio el otro día, ¿no? Le gusta Elton John a Claudio por acá.

¡Qué temazo el Don John! Al amigo Claudio. ¿Está ahí prendido, Claudio, eh? Ah, está prendido, eh. Estamos en Retro Forever, dale. Tema tranquilo, lindo, ¿no?

0: Sacrificio de Elton John, aquí en este Retro Forever. Dale que hay más, dale.
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0: Bueno, vamos a ver quién está conectado a esta hora también. A ver quién se va conectando a esta hora también, dale.

Arriba, que esto recién comienza, queridos amigos. Saludos a toda la gente que se ha conectado también esta semana. Buenas nuevas radios, por supuesto, ¿eh? Upa, tengo que pasarle el streaming, ¿eh? Para que estemos en vivo. Vamos a cortinar un poquito con esto, dale. Dale, mientras se va aprendiendo la gente a través del teléfono 2302 46 9810. Dale, este es el Retro Forever.

0: Arriba La Pampa, arriba Argentina, arriba La Rioja, arriba Corrientes, arriba San Juan, San Luis, Villa Mercedes, Santa Rosa, La Plata, arriba Entre Ríos, Misiones, Salta, Jujuy, Santa Fe, vamos, vamos, arriba, arriba, todas las provincias conectadas. Saludos a la gente de la provincia de Córdoba también, están en vivo conectados. Mendoza, claro, obviamente, Mendoza, la gente de General Alvear, por ejemplo. Entre otros lugares, ¿no?, que nos escuchan en Mendoza. Bueno, mándennos de dónde están escuchando. Uruguay, Chile, estamos en Chile, en varias partes, en varias regiones en Chile. Saludos para el amigo Fernando en Uruguay, en Artigas. Hace rato que no hablamos con el amigo Fernando. Hola, Fer. Con Mario también allí, Goldman, en también la vecina, el vecino país oriental, ¿no?
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0: Cortinamos un poquito más, dale, con otros temas que son más nuevos, ¿no? Más actuales, pero bueno, que quizás sean también, bueno, ya no son nuevos porque no están en, son de algunos años, tienen 10 años más o menos los temas, ¿no? La música de Avicii, por ejemplo, que tenemos ahí de cortinita. Mientras vamos a nombrar algunas radios que se van sumando, ¿no? Vamos abriendo los WhatsApp también.

Muy bien. Buena canción, por supuesto. Aquí estamos arrancando, ¿no? Vamos a saludar a más gente que tenemos por acá. Porque, bueno, vamos a saludar a los amigos que se van sumando también a esta transmisión. La música Coldplay, ahí puso el amigo operador acá, ¿eh? Bueno, saludamos a el amigo Beto Contín, no sé cómo dijimos el otro día, pero bueno, saludos a la gente de la 102.3 de Cacati Corrientes y a la gente Virgen del Rosario en la provincia de Corrientes, 102.3 ahí, gracias amigo Beto, abrazo grande para vos y a toda la gente que escucha esa linda radio, es una de las radios más escuchadas de Cacati. Saludamos también a la gente de la 98.1, nueva estación en San José del Rincón. Al amigo DJ Mono también ahí saludamos. El amigo, el conductor de Radio Mix. Ecos Urbanos en Alcorta, en el 105.3, Alcorta Santa Fe. Decíamos saludamos a la gente de Santa Fe, claro que sí, que nos está escuchando en varios lugares, no solamente por aquí, sino en varios lugares de Santa Fe. Pero especialmente a los nuevos amigos de Ecos Urbanos en Alcorta. Atrapados en la radio en la provincia de Buenos Aires. Estamos ahí en vivo en su radio. Radio en Chaco, en Sáenz Peña, en Chaco.

92.3 en Virasolo Corrientes. Vamos, Virasolo. Saludos a la gente de Corrientes. Estamos en Radio Star 101.3 en Salvador. San Salvador, Entre Ríos. Saludos para Julio. Estamos en FM Éxodo 104.1 en Perico, Jujuy, Argentina. Y ahora vamos a ver si tengo alguna radio más que me pasó por acá. El amigo de Chile. Dame un toquecito, ¿eh?

Le mandamos a saludos a Alexis en la región de los Lagos, Chile. El amigo Sergio de Puerto Montt, también ahí estamos. La radio Puerto Montt también. Una radio online también, se sigue subiendo el amigo

0: Le mandamos saludos a Sergio Muñoz de Radio Visión Noticias. Allí está en Osornos, Chile. Le mandamos saludos grandes también a la gente de Chile, a Sergio, que también nos escucha. Dale, vamos a escuchar ahora.
1: Guapas, chicos y chicas, caballeros, estamos.
0: Un temita de los amigos.
1: Vamos a cantar juntos por todo el mundo, ahora.
0: Saludos para Alexis también, Sandoval.
1: Yeah. 3, 4.
0: Se viene Coldplay de música ligera. Un en vivo que hizo aquí en Argentina en el año 2022. Pero bueno, viene bien porque es un tema nacional, clásico, cantado por este hombre con la gente de Coldplay. Así suena, escuchá.

tremenda canción, claro que sí, qué tremenda canción, la... Obviamente, ¿no? Coldplay, cuando estuvo en la Argentina también, ¿no? Qué lindo. Mucha gente por aquí fue, ¿eh? Bueno, para la próxima trataré de ir. Me encanta, me gustó. Aparte se hace estos temas espectacular, ¿no? Bueno, muy bien, tenemos pedidos por acá también. Gracias por el saludo al amigo Katy, ¿eh? Te mando un saludo también, gracias por el saludito. Sí, ya pasó. Ahora vamos a un temita. A ver, un temita, vamos a ver cómo levanta esto. Hay que levantar, me dicen por acá. Bueno, fue medio tranqui el ritmo que tiene Coldplay. Más tranqui, ¿no? Ahora se van a volar la cabeza, ¿verdad? A ver si saben cuál es este tema. Un temita de los Guns N' Roses. Bueno, algo de Aerosmith o de los Guns N' Roses. ¿Qué le pasamos? Ahí estamos sonando con los Guns. Mr. Brownstone se llama este tema de los Guns.

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1: Y ya que estamos, buscamos algo también, para moverse. Algo de Aerosmith. Mirá lo que es este. Walk This Way, 1975, del álbum Toys in the Attic. Tiene un riff, una guitarra icónica, ¿no? Una energía muy marcada de rock and roll clásico, ¿no? Uno de los temas más reconocidos que ha sido versionado varias veces, incluso en colaboración con los Room DMC, Aerosmith, escucha. Bien rockero, ¿eh?

Bueno, seguimos con más, dale, dale. Tenemos algunos temitas más para compartir ahí, dale. Tenemos algunos temitas más que nos están pidiendo por acá. Ese dos al amigo ahí que se nos colaba la canción, dale, dale. Temita espectacular de los Aerosmith, Termínalo, dale. Estamos en Retro Forever.

algo en lo... Me están pidiendo por acá, ya que estás con ese ritmo, me piden por acá de... Pasame algo de Deep Purple, dice, ¿eh? Así que bueno, algo de Deep Purple. El tema clásico puede ser este. A ver si les gusta este. Ahí va el Shooter. Puede ser alguno de estos. Puede ser también, me dice, Smoke on the Water. Highwall Star. Bueno. Bueno, se me fueron para este lado, viejo, ¿eh? Suena bien, ¿eh? Deep Purple.

tremenda canción, ¿eh? La música de The Prophet. Tremendo ritmo, por favor, ¿eh? Creo que es la primera vez que lo ponemos en todos estos años, este tema que suena, ¿eh? Viene ahí el oyente que me mandaba, nuevos oyentes que se van sumando, ¿eh? De distintos lares, como quien dice. Saludos para el amigo John Paul también, que escuchando en Canadá, Saludos para el amigo John Paul. ¿Cómo está ya? Tranquilo, acá está lindo también el día. Linda, linda la cosa por acá. Bueno, se fue la música de The Purple. Tenemos más pedidos. Estaba enojado acá, Estaba enojado recién el operador. ¿Renegando? ¿Con qué reniega? ¿No se va a poner viejo, operador? Usted que es más joven, Un tema bien arriba de Queen quiero escuchar, me dicen por acá. ¿Qué le parece este? A ver. No sé si lo conocen demasiado, pero escucha. Your mother down, dale. Escucha. A ver si lo tenías a este de Queen. La voz de Freddie Mercury con la banda de Queen, dale. Estás en el Retro Forever, dale, no te vayas.

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0: Tremendo. Tremendo, Muy bien ahí, Vamos arriba con todo. Bueno, Si tenés pelo largo, si te quedan, porque nos queda poco, calculo, Y la lengüita afuera, dale, los quiero a todos con este ritmo de Kiss. Dale, dale, dale, dale, subí, subí, que fin de semana. Arriba Alexis, allí en Chile, por ejemplo. Dale, dale, ¿quién más está conectado? Arriba, arriba, arriba la gente de todos lados, dale. Ya conectamos todo, dale.
1: Así digo, Luca, a las 7 ya estamos conectados contigo, amigo.
0: Arriba, arriba. Los quiero todos rockeando, dale. Bloquecito de rock, dale, subí.

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1: Muy bien, vamos a ir con algunos temitas más también tenemos por acá, por supuesto, hoy para ir compartiendo todos los temas que van pidiendo por aquí. Se va sumando gente, claro que sí. Algo flash dance, me pide Claudio por acá, ¿eh? Vayamos a buscar, ¿eh? Dale. Mientras tanto vamos con este temita. Cambiar un poquito de los ritmos, obviamente, ¿eh? Vamos a ir y venir con los estilos y los ritmos. Siempre y cuando sean del ámbito retro, obvio, ¿no? Esto que está sonando es Franklin Vincent, Marie Chantal, Freak the

Hit de la Pasión. La música de Frankie Vincent. Ahí estamos compartiendo aquí. Dale, dale, dale, dale. Hay temitas para levantar, claro que sí, ¿eh? Y vamos a ir mechando, como diría un amigo mío, temita con temita, dale, ¿sí? Saludos a toda la gente que está conectada a esta hora. Todo el mundo tranquilo en la casa, ¿no? Tranquilo en este invierno por aquí, por el Sudamérica. Bueno, pero tranqui, tranqui, tranqui, por ahora todo tranquilo. Pero ahí estamos, ¿eh? En esta linda ocasión compartiendo buenas canciones, ¿eh? Algo Flash Dance me pedían, ¿eh? ¿Qué puede ser de Flash Dance? Lo pasamos remixado, me dice por acá el amigo. Me pasa esta versión nueva, a ver. Va nueva, remixada, si se quiere, ¿no? What the feeling. La música es Flash Dance. Para levantar un cachito, lo pide Claudio, dale.

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0: Eli por ahí, ¿no? Está Eli. A ver.
1: Hola, hola, hola, Lucas. ¿Cómo hola, hola. Estamos hoy?
0: Muy bien.
1: Acá te habla Eli Santa Rosa.
0: ¿Cómo va?
1: La Pampa. Pasamos un temita bien arriba, bien arriba.
0: Vamos, vamos.
1: Acá te cuento, está fresquito, está medio medio, bastante aburrido, no hay movimiento de gente, no sé, la gente está... Está aplastada por completo. Pero bueno, hay que seguir adelante. Aguante, Lucas, muy buena la radio. Pasame linda música, Lucas. Ok, ok, ok.
0: Saludos para Eli. Le ponemos Modern Talking ahí. Sexy, sexy lover. Bien arriba, dale. Para levantar un poquito a esta gente que está toda aplastada. Che, hay que ponerse a bailar. Arriba el ánimo. Vamos, vamos, vamos. Vamos. Además es fin de semana por acá, también vacaciones, así que dale.

0: Dream. Muy bien, se fue la música de More Talking. Seguimos con más ahora. ¿Qué tenemos? Saluditos también. Hola.
1: Hola, hola, Lucas. Hola, Martín, hola. Mazzaroni, gusto de saludarte. Y también un saludo extensivo a todos tus radioescuchas. Conexión Retro 102.5.
0: Gracias.
1: Con lo mejor de la década de los 70, 80, 90. Desde Osorno, Chile. Un abrazo cordial, cariñoso, fuerte, apretado. Ahí nos estamos escuchando. Chao.
0: Saludos para la gente de Osorno, Chile. Para Leonardo, para toda la gente de la cadena de radios. También tienen un buen programa el sábado por la noche, muchachos, ¿eh? Bailamos hasta el amanecer prácticamente. Acá no te aburrís, dale.

temazo espectacular de Dr. Alban, por supuesto, para compartir aquí. También le mandamos saludos a la gente de Cacatí, que estaba saludándonos en la semana. Y ¿quién es ese nuevo locutor que está saliendo en la radio Cacatí? Un saludo para Beto también, aquí estábamos charlando con Beto, con la radio Cacatí Corrientes. Claro que sí, saludo para toda la gente de Cacatí que se suma, ¿eh? Buena onda que tiene la gente de Cacatí, También saludos a el amigo DJ Mono. Allí en la 98.1, en Radio Mix, en Rincón, Santa Fe. Dale, también tienen su programa espectacular los muchachos allá, ¿eh?

Ricardo, que no da señales. Diego, que tampoco dio señales, del amigo de América. La gente de Córdoba, tranquila también. Qué temazo le clavó, ¿eh?

0: Qué temazo espectacular. Starship, Nothing Gonna Stop Now. Impresionante, Here is the news. Mirá qué es esto.
1: Tiempo de buenas canciones.
0: Muy bien, tiempo de buenas canciones que piden ustedes, queridos amigos, en este caso. Amigo, dice, ¿puedes pasar un tema del británico John Parham? You are the voice. Temazo.
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3: Las 6 con 14 minutos.
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0: sabes.
1: Pero yo...
2: Temazo espectacular, ¿eh? Claro que sí. ¿Qué temazo, por Dios? Temazo espectacular. Corona, baby, baby. 1995. Para toda la gente de Chile, dale.

0: ¿Cómo estamos? Acá te habla Eli Santa Rosa de La Pampa. Acá te estamos escuchando a full. Pasamos un temita bien arriba para mí, porque un día embolado de feo. Horrible acá, llovina, un frío terrible acá.
1: ¡Qué feo!
0: Horrible está. Así que pasamos un temita bien arriba para ir calentando el cuerpito para ver el Argentina.
1: ¡Vamos ay, todavía! ¡Vamos Argentina! ¡Vamos Argentina, vamos!
0: Ay, ¡a full, a full! Así que pasamos un temita lindo, ¿eh?
1: Muy bien. Arriba. Saludos para
0: abrazos.
1: Eli.
0: ¡Abrazos!
1: ¡Abrazos! Saludos para Eli en Santa Rosa, La Pampa.

0: Tremenda canción de Opus, por favor. Bueno, estamos ahí saliendo por la emisora del amigo DJ Mono, ¿eh? Estamos en la nueva estación 98.1 en Twitch. Mirá qué lindo, cómo se escucha, bárbaro, por ahí en Twitch. Estamos en vivo también ahí, ¿eh? En twitch.tv. La nueva estación 981 en Twitch. También estamos en vivo ahí. Saludos a la gente de la 98.1 en Rincón Santa Fe. Y para todo el mundo, dale, obviamente. Vamos que estamos con los últimos minutitos de programa. Se va el programa. Así que bueno, apúrate si tenés que pedir algo. Temazo, por favor. Vamos con algún tema, dale.
1: Comunícate 023-02-46-9810.
0: Bueno, ya sabes, entonces, 46, perdón, tenés que marcar si estás fuera del país, 549, ¿sí? 2302, 4698-10, 4698-10. Bueno, ahí estamos. Estamos sonando en varias radios, queridos amigos, y esto es Ajá, Take You Me. Dale, dale que se va el programa, ¿eh? Vamos que se va yendo. Y saludamos a más radio en un ratito.

No, tremenda canción la de... Ajá. Qué lindo que suena esto, por favor. Bueno, seguimos hablando a más, más radios amigas también que se siguen sumando y las que están de siempre. Como hace ya, qué sé yo, ya perdimos la cuenta, casi 5 años, 4 años, más o menos. Sí, por allí más o menos es lo que me está diciendo el operador. Me asiente con la cabeza el operador de por aquí. Dale, seguimos con más. Esto es Retro Forever. Tenemos algunos minutitos más todavía de programa. Cherry, Cherry Lady le puso More Talking ahí sonando, dale. Bueno, estamos hablando en varias radios.

0: Qué linda canción de Cherry Cherry Lady. Esto se llama Lo de Mother Talking. Que saludos a la gente de toda la provincia de La Pampa. Estamos en la cadena más grande de la provincia de La Pampa. Claro que sí. Estamos en la 102.5 en Ingeniero Luigi La Pampa. En la 105 en Parera. En Berti 102.7. En 107.7. En Cadena Energy Alta Italia. Estamos en la 102.5. En Radio Única, en Winifreda, perdón, en Alvear, en Winifreda, FM Winnie 107. En Cadena 100, estamos en el 100.1. En Caleufú, en Arata, en 100.9. En Pichihuinca, 105.5. 106.7, La Maruja. Estamos también en Trenel, en 106.3 en Trenel, ¿eh? Saluda a toda la gente amiga de Trenel. Estamos también en...
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0: Bueno, seguimos con un poquito más distinto ahora, ¿eh? Estamos en Rolón también, 106.1 en Rolón, Macachín. Estamos en Macachín también. ¿Cuál era el Macachín? No me acuerdo.

Bueno, estamos hablando también, como siempre, en Radio Visión de Puerto Montt, Chile. No, en Brasil todavía no tenemos. Estamos en Uruguay, ahí pegadito en radio, en la radio de Artigas, en la radio del amigo Fernando. Estamos en la 105.5 en la provincia de Huasco, en Atacama. Estamos en Chile esto, ¿no? Estamos en Puerto Montt también sonando ahí, ¿eh? Saludos para el amigo Sergio. En Radio Alzán, en vivo también, por supuesto. En Purranqué. Saludos para Alexis en la región de Los Lagos. Qué lindo, ¿eh? Qué linda región. Estamos también sonando en España, ¿eh? En Vicente, ¿eh? Sonidos de Valencia. Retro Dance, desde los 80 a los 2000, ahí sonando en España. Estamos en Chile también en Retro Mix. Saludos para el amigo Leo. La fiesta del retro hace ahí, ¿eh? Estamos también en México, en Radio Latido 102.5, en Chentumal, Quintana Roo. Estamos en Radio Desatado también en Coyhaique, Chile. Estamos en Buenos Aires, en Carlos Casares, en Simpleza Radio, en Maipú. Estamos sonando en FM Show 105.9. Todo Villa Mercedes nos escucha, nos tienen que aguantar en todas las radios. Estamos en Villa Mercedes en Radio Z. Estamos en la 89.1 en Radio Tiempo. Estamos en la 96.9 en Radio Cultura. Todo en Villa Mercedes. Estamos en Solidaridad 90.1 en Salvador Massa, Salta. En Formosa, en Radio Tiempo. En Radio Única, en Alvear. Estamos en Radio Play 92.3 en Bariloche, Argentina. En Acuario 97.5 en Leandro N. Alem, Misiones. En Durazno estamos en Uruguay. Radio 1. Estamos en Multiespacio en Banfield, sonando también allí, ¿eh? Estamos en Somos Clásicos Rock 101, desde San Cristóbal de las Casas, Chiapas, México. En Río Bamba, Ecuador, sonamos en Hola 98.9. La música que tenemos en cortina, Festa de un Pomo. Banda Carrapicho, ¿eh? Bien arriba, bien arriba, bien fiestero. Bueno, seguimos saludando a la gente de Excelencia FM 98.5 en San Juan. FM Mercedes en Movimiento 89.7 en Villa Mercedes San Luis. Estamos en Guatemala, sonando en FM Perla, en FM Huehue, en Perla FM, allí cerquita de... Esto es Huantenango, el lugar, más o menos, cerquita de Guatemala, está en Guatemala, pero... Está en la frontera de Chiapas, por ahí, cerquita de México, me dice. Y también se escucha mucho en todo México, Estados Unidos, en gran parte de Latinoamérica la radio, ¿eh? Estamos en OK FM. Estamos en Renacer, en Maldonado, Uruguay. Estamos en Estación Kilómetro 11. En la radio de Gastón Martín Z. Estamos en Radio Mi Ilusión, en Mar del Plata. Estamos en Radio Estéreo 95, sí, en la 102.1. Esto es en el Valle de la Eterna Primavera. ¿En dónde? En Abancay, Perú. Por supuesto, estamos siempre en Santa Rosa, La Pampa, Argentina. 87.9, todo el mundo nos escucha ahí, ¿eh? Arriba Santa Rosa está todo medio guardado, me decía hoy Eli, ¿eh? Estamos en Radio Activa, Radio en Azul, Cerro Azul, Misiones. En Colombia estamos sonando en Alto Voltaje Radio, la región cafetera. Saludos a la gente de Colombia. Estamos en el canal 8090 Retro Hits en Estados Unidos, en Denver, Colorado, en USA, le mandé, Estados Unidos. Saludos a la gente de Denver. La Buena Onda Radio en Aldea en Cabo, en Toledo, España. Estamos en la radio del amigo Ramiro en Córdoba, capital, 98.1. En Río Negro, en Viedma, Radio 24. FM Activa,
101.9 en Jovita, Córdoba, en 92.3 en Mataldi, Córdoba. En Urdina Rain, Entre Ríos. Estamos en la 97.3. En Sentir, 104.3 en Pirovano, Buenos Aires. Al borde Radio Classic en Salta, qué lindo nombre, ¿eh? En el borde Radio Classic, el amigo Rodrigo. En Génesis 107.1, en Concepción de Tucumán. En Bolivia, estamos sonando en Santa Cruz de las Sierras, allí sonamos en Benavides Radio, 100.3. ¡Arriba Bolivia! Estamos en Salto, Uruguay, en Música de Más.uy. Estamos en Acuario, 97.5, en Leandro en el M. ¿Lo dije? Creo que sí. Estamos en FM Alcorta, 107.3, en Oriente, Provincia de Buenos Aires. En Punta Alta sonamos también Atrapados en la Radio. En Jujuy, 105.1. En Family, en Australia, sonamos. En Radio Estudio LC, en Madrid, España. En Ecuador, sonamos en Radio Fabris Corporation. Radio Enamorado es Radio Señal Pirata. En Canadá, sonamos en la Clásica Radio. En Moncton, News Brunswick. En Condor Radio Web, en la provincia de Buenos Aires, en América. En 98.5, Mayor Villabañez, Formosa. En Neo Siglo, Carlos Paz. En La Paz, provincia de Mendoza, sonamos en Radio Mix 96.7. En Osbaun, FM Osbaun, en Escobar. En News 105.5, en Cruz del Eje. Saludos para el amigo Mario Gutiérrez. Dale que seguimos saludando porque después nos saludan y se enojan, ¿eh? En 105.9, en Alcorta, Santa Fe. En Radio Libertador. En Imaginar, 104.1, en City Bell. Todo cadena norte. Ahí está el amigo Ricardo, escuchando seguramente. ¿Ricardo está vivo? Bueno, estamos en La Porteña Radio. Estamos en Radio Brugos, en FM Brugos, 89.7. Estamos hablando también en FM Valle, en el Valle de Uco, en FM Oasis 92.7, en Vista Flores y Tiempo 105.7 en Tunuyán, Tierra de los Buenos Vinos. En Balcheta, Río Negro, sonamos en Radio La Voz 93.7, en Radio Max FM 103.3 en Dolores, Buenos Aires. En Sensaciones, Gobernador Mancilla, Entre Ríos. En FM Estilo, Carlos Pellegrini, Santa Fe. En Varela, estamos sonando en Varela Latina, provincia, en Vera Latina, Vera, dije Varela, Vera Latina, ya digo. En la provincia de Santa Fe, saludos para toda la gente de Vera. En Aries, 103.7, en Gualeguay, Entre

0: 98.9 en Contacto Radio en La Valle, Buenos Aires. En Zambi, la 89.3 en la Radio San Vicente, Buenos Aires. En Radio Babel Online, también en La Matanza. Bueno, en Santo Tomé, 89.7, en Santoto también, En Radio Maná, 101.9 en Villa Unión, La Rioja. En Cráteres, 95.1 en Arribeños, Buenos Aires. FM Victoria, 103.3, Casbas. Estación Retro, Rosario. En Zambi, ya lo dije. Radio Disco Online en San Pedro de Jujuy. Onda 87 Radio Saca Románticos en Cádiz, provincia de Cádiz, España. En 106.9 en Capital Bermúdez, Santa Fe. Radio Ciudad 94.7 en Carcarañá, Santa Fe. En la Clásica Radio en Moncton, Canadá. En Fusión 105.5 en Catriló. Estilo Online en Artigas, Uruguay. En Austral, 100.5 en Comodoro Rivadavia, Chubut. En Sol Radio, Balcarce, Buenos Aires. En Cristal, 98.9 en Villa Carlos Paz. En Radio Mundo Argentina, en Necochea, Buenos Aires. En Calilegua, Jujuy, FM Hot, 92.3. En la 96.5, en Radio Sport, Berazategui. En Ciudad, 88.3, Santo Tora, Santa Fe. En Chévere, 99.1, en Posadas, Misiones. Radio Latina, 101.3, en Mendoza. En La Bulash, estación 95.3. En La Jeta Radio, San Miguel de Tucumán. Estamos en Tucumán, Villa Quinteros también. Ahí en FM San Martín, 106.7. En Tacna, Perú, en Radio Zona Privada. En 104.9, estamos en FM Digital. En Madrid, Estudio LC, ya lo dije. En Corrientes, Radio Urbana. Radio El Mundo, AM 1070 en Buenos Aires. En Radio Luz 97.1 en Armstrong. En Radio Leones 107.7 en Leones, Córdoba. Radio Azul 107.3, perdón, Miguel Rilo, La Pampa. En FM Nova 91.9 en Isidro Casanova, Buenos Aires. En Radio Milusión Retro, Salta Capital 105.1. Caldén 99.9 en Bernascón y La Pampa. En Jindo Radio, estamos en Prado, Colombia, y también en Caracas, Venezuela. Alternativa 107.1, Oncativo, Córdoba. La Buena Onda, en Toledo, España. Oceánica FM 90.3, Villa Gesell. Nos vamos. Radio Cultura Onda Góngora en España. En Firmate, estamos en Sentido, en Santa Fe. En La Perla, Andagalá, Catamarca. En Entre Ríos, en Diamante, estamos sonando también 107.3. Estamos sonando en FM Génesis 97.9.
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0: Dale que nos vamos, Dale que nos vamos. Vamos a ir con un temita así medio de fiesta, porque ya saludamos a casi todos. Nos quedan algunas radios, pero bueno, no llego, En Radio Centro 107.3, en Diamante, Entre Ríos. Génesis 97.9, en San Jerónimo. En Uruguay, Radio La Metro. En FM Retrovisor 103.7, en Saladas Corriente. En La Bulash, Radio Urbana 98.1. En Eclipse 101.5, en Libertad Misiones. En Tu Nuevo Sol, Radio Latino, en Oviedo, bien digo, Asturias, España. Y en Play Frequency Radio, en Barcelona, España. Todas estas radios y muchas más son las que nos retransmiten y nos pueden escuchar. Abrazo grande para todas. Nos vamos, queridos amigos. Buen fin de semana, buena semana también. Así que bueno, nos vamos. ¡Nos vamos! Caballeros de la Quema, Avanti Morocha. Tengo que mandar saludos a The Club. Saludos a toda la gente de The Club, Del restaurante en Luigi, dale. Abrazo grande. Hasta aquí, llegamos con Retro Forever. ¡Chau! ¡Buena semana!

0: Gran canción de Avanti Morocha. Este tema espectacular, ¿no? Para terminar el programa prácticamente.
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0: Un estreno, Costumbres Argentinas. Se viene Argentina un ratito nada más. Bueno, ganó Inglaterra, ganó Inglaterra 2-1 con alargue. Y ganó a Noruega. 2-1 ganó Inglaterra. Así que bueno, va a ser el rival del que gane ante Suiza y Argentina. Vamos a ver, veremos que sea Argentina, ¿no? Pero bueno, vamos a ver qué pasa. Amigos y amigas, estamos en el Retro Forever terminando. Saludamos a toda la gente que se comunicó a pesar de los partidos del Mundial que se termina. Ya estamos prácticamente el último momento de los cuartos que va a jugar nuestro país. Así que bueno, vamos a Argentina todavía. Todo el mundo alentando a la Argentina, Porque, bueno, además somos el único país de América que quedó prácticamente, ¿no? De Latinoamérica, de América. Así que bueno, decían hoy, veía un posteo que hice, Argentina contra el mundo. Y claro. Así que será contra Suiza y después si pasamos contra Inglaterra. Mamá, qué bárbaro, Qué épico sería contra Inglaterra, ¿no? Más allá del resultado, sería el primer partido de Messi contra Inglaterra. Abuelos de la nada, Costumbres Argentinas, dale. En el final.

música de Los Abuelos de la Nada para el final con Costumbres Argentinas. Estamos en el final. Nos vamos a ir, queridos amigos, con buena música alentando a Argentina. Saludos a toda la gente que estuvo comunicada, a todas las radios también que estamos allí. Aunque bueno, estamos en varias radios salvando a todos nuestros amigos y vamos a defender América. Argentina nací. Amigos y amigas, será hasta el próximo fin de semana. Espero que tengan todos una linda semana. Buena Argentina de vacaciones, mucho frío. A cuidarse los resfríos como yo que estuve hecho de tira, como decimos, hecho de goma. Saludos, buena semana.

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1: Las 7 con un minuto.

Hola, ¿cómo estás? Mi nombre es Giselle Prioda y llegamos al final de este poderoso tercer ciclo. Este programa que va a sellar nuestro compromiso con la soberanía absoluta. Estuvimos recorriendo el camino del liderazgo, la energía, la estrategia y la trascendencia. La maestra del ser es la persona que se hace cargo por completo de su vida, sin excusas y vive con una coherencia total. Quédate para vivir juntos. Todo cambia, dale.